0: saco, ¿no? Y además de esto, bueno, aprovecho también el espacio para hacer saber, ¿no?, que como parte del trabajo de la Comisión de Mujeres, nosotros realizamos el jarabe de mate. Entonces, también dentro de esta feria vamos a tener nuestro stand para quienes quieran conocer este producto, quienes deseen adquirirlo. Vamos a estar ahí con el doctor Mate. Entonces, con esto también nosotros buscamos iniciar o incentivar el apoyo solidario y el bienestar comunitario, ¿no? Reconocemos también que nuestras comunidades no solo resisten al extractivismo, resisten al petróleo, sino que también es importante conocer cómo nosotros estamos cuidándonos, acompañándonos y sanando colectivamente.
1: Entonces, súper. Mi querida Scarlett, vamos a cumplir con nuestros anunciantes y luego retornamos para seguir conversando de este importante tema.
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2: Y bien, mis queridos amigos, continuamos con más de Machetes y Garabatos cuando marcamos ya las 19 horas con 11 minutos. Scarlett, seguimos conversando en toma, hablando de este tema súper importante que es el tema de las pelucas, ¿no?
10: Bueno, sí, gracias, Elson. Claro, como te comentaba, bueno, es importante reconocer que desde el trabajo que se ha podido hacer del equipo de salud de UDAP, mucho de la mano con la Comisión de Mujeres en el tema de la elaboración del jarabe de mate, ¿no? Nosotros tenemos esta iniciativa como parte de un poco de vincular dos cosas, ¿no? Primero, el poder aportar un poco en el tema de una medicina alternativa para los pacientes oncológicos, ¿no? De manera gratuita para ellos y bueno, y al público también con un costo súper accesible que nos permite igual el seguir elaborando este producto para la donación a los pacientes, ¿no? Y bueno, también en la medida también lo hacemos para rescatar un poco el tema de la medicina tradicional, para no perder estas costumbres de nuestros abuelos, de nuestras abuelas, de poder utilizar las plantas que nos dejan nuestra Pachamama como esa medicina, ¿no? Nuestra Pachamama.

0: la campaña de las elaboraciones de pelucas, porque nos parece importante, sobre todo porque sí afecta de una u otra manera a la autoestima, sobre todo que tenemos nosotras como mujeres y las niñas, ¿no? Al someternos después de un tratamiento de quimioterapia.
1: Excelente, mi querida Scarlett, por esa explicación. Y me parece súper importante también preguntarte, Scarlett, al volver de la pausa, obviamente, preguntarte solamente, ¿las mujeres pueden acceder a este tipo de pelucas? ¿Son los hombres también que pueden aplicar a este tipo de, cómo diríamos, una ayuda solidaria sería, ¿no? Una ayuda solidaria. Obviamente que hemos visto que la mayoría son mujeres con este tipo de patologías en salud, pero también puede pasar con los hombres, no en mucha cantidad, pero también hay hombres que sí han perdido su cabellito, y muchas de las veces esto también es parte del tema, como decimos en el mundo moderno, el bullying, ¿no? Vamos a hablar de ese tema después de cumplir con nuestros anunciantes.
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3: Bien, continuamos, mis queridos amigos, con el espacio Machetes y Garabatos, 19 horas con 17 minutos. Vamos entonces en el tema de lo que habíamos quedado, mi querida Scarlett. ¿Solo mujercitas o también tienen acceso los varones a esta, a este apoyo?
4: Por supuesto, las pelucas, pues bueno, no son únicamente para las mujeres, ¿no? Son importantes para los hombres, para los niños y todas las personas que padezcan un proceso oncológico. En sí, la pérdida de cabello afecta emocionalmente, lo sabemos, puede disminuir la autoestima y también generar un poco de inseguridad en el tratamiento de los pacientes oncológicos. Entonces, por esto, esta campaña busca de una u otra manera poder devolverle a las personas esa confianza, el bienestar, un poco de esperanza mientras van atravesando esta enfermedad, mientras la van luchando día a día, ¿no? Una peluca

0: puede ayudar a que una persona pueda sentirse más cómoda, segura, en ese momento difícil de su vida. Entonces es por eso que hacemos el llamado a la ciudadanía a que se sume a donar cabello, a donar esas mechitas, mechones que tengan de pronto por ahí guardados, que bien pueden ser, entrar en un proceso de valoración para ver si son todavía aptos para poder elaborar una peluca, porque a veces nos cortamos el cabello y lo tenemos guardado, ¿no? Entonces, sí, hacemos ese llamado a todos los sectores que puedan hacer estas donaciones, que son súper importantes y que podemos de una u otra manera llevarle este rato de felicidad, este momento de esperanza a esas personas que tanto lo necesitan.
1: Mi querida Scarlett, el tiempo en radio es oro, pero sí quisiéramos tenerlo claro, el día 31 de mayo, ¿dónde va a ser el lugar? ¿En pleno parque o hay un sitio aparte solo para las donaciones? ¿Cómo está eso?
0: Sí, el tema de donaciones, vamos a tener un stand justamente dentro de las carpas que van a estar en la feria para el tema de corte, ¿no? Y para el tema de la elaboración de pelucas, nos encontramos en un salón dentro de la iglesia, dentro de la catedral del parque que está ahí mismo en el centro de el Cantón Joya de los Hachas.
1: Excelente, mi querida Scarlett. José, el tema de los huertos. Cada año ha ido implementándose más huertos, pero a la final, ¿cómo está el tema de semillas? ¿Se sigue replicando? También hablemos un poquito de eso, ¿no? ¿Quiénes tienen acceso a los huertos orgánicos para que esto también se siga como familiarizando con el pueblo amazónico?
2: Gracias, Celso, nuevamente. Bueno, desde nuestra perspectiva como UDAP, como Unión de Afectados por Texaco, ¿cierto?, tenemos como ciertos perfiles para, como ciertos criterios para la selección, ¿no? Tomando en cuenta que son proyectos que se presentan a través de ONGs de otros países, porque nosotros como organización social sin fines de lucro no recibimos por parte del gobierno ningún tipo de apoyo, ningún tipo de ayuda. Todo lo que hacemos lo hacemos a través de proyectos y la credibilidad que la UDAD realiza en todo lo que tiene que ver los pequeños recursos que puede recibir para garantizar el destino de esos fondos. Totalmente al 100% la parte contable es la mayor responsabilidad, la hoja de presentación de nuestra organización, y es por eso que lo hacemos a través de ONG. Entonces, hoy por hoy estos proyectos están dirigidos a las personas oncológicas, entendiendo, mi amigo Celso, que nuestra provincia de Sucumbíos y Orellana tenemos el índice más alto de cáncer en todas las otras provincias del país donde no existe actividad petrolera. Por eso que acá tenemos un 4% más alto que en otra parte del país. Solamente para tener un dato así como referencial, por ejemplo, Chuchufindi, Laguario, Sacha y Coca, nosotros tenemos registrado más de 717 casos de cáncer contabilizados y diagnosticados. Sí, esto refleja un índice súper, súper alto, y es por eso que estos proyectos apuntan a estas personas que tienen este tipo de patologías, y con el ánimo primeramente de poder tener una mejor ingesta alimenticia, y segundo, poder tener también un pequeño ingreso, porque también estamos inculcando lo que hablamos al principio, que es el cultivo de las abejas. Entonces está dirigido, apuntado a las personas con este caso vulnerables, con este tipo de patologías que son el cáncer, ¿sí? Y si que alguna razón también hay otro tipo de enfermedades que son raras, que muchas veces no las conocemos, también puede aplicar. Pero estamos progresivamente avanzando, entendiendo que el proyecto tampoco cubre el 100% de todo lo que tiene que ver acá. Estamos aplicando, por ejemplo, lo que son, hablamos de la polisombra en la parte alta, de lo que tiene que ver sea el plástico de invernadero, sea la polisombra, también la polisombra en este caso del contorno del huerto, lo que tiene que ver con las semillas, un poco los insumos para la elaboración de abonos orgánicos, los clavos, los alambres, las piolas para amarre. Todas esas cuestiones cubre el proyecto, pero no cubre la estructura. Por ejemplo, la estructura que ya sea de tubo metálico, ya sea de caña guadúa, ya sea de postería de madera,
3: madera cuadrada. Eso no cubre el proyecto y es un poco el trabajo que nosotros hacemos a través de los diferentes, en este caso, de los grupos de la UDAT que trabajan en el área de salud, en el área de monitoreo, en el área de mujeres, para poder vincular con ellos y que podamos llegar a cubrir el 100% del proyecto en el marco de lo que en este caso la ONG nos establece. Entonces, hoy por hoy están dirigidos a los pacientes con cáncer y también a los grupos, en este caso, de los pueblos y nacionalidades. Así apuntamos, estamos llevando la semilla, pero también, como dije al inicio, esta feria nos permite hacer los trueques de las semillas que no tenemos o que algunos tienen para poder intercambiar con los que sí tienen en otros lugares.
1: Aprovechemos también, José, el espacio para invitar a las personas que hacen cultivos, los megacultivos, tumban la selva y a veces ahí se quedan las abejitas. Y obviamente los que no conocen de este trabajo de la UDAP no pueden notificarnos, pero sea súper importante rescatar esas abejitas que a la final pues terminan siendo lo mejor para el planeta.
3: Bueno, sí, efectivamente, también aprovechar el espacio, ¿no? Y gracias por la oportunidad. Justamente es llamar a la conciencia de las personas el trabajo silencioso que hacen las abejas en la parte de agroecología, en la parte de la conservación del suelo, entendiendo que de acuerdo a los estudios que han realizado otros expertos en esta área, por ejemplo, el 75% de la producción mundial de alimentos es gracias a las abejas, a este trabajo silencioso que hacen las abejas, y es por eso que tenemos que valorar. De acuerdo a los estudios, se estima que si las abejas se extinguieran de un momento a otro, en 5 años el planeta disminuiría considerablemente porque no hay alimentación. Entonces las abejas realizan este trabajo de la polinización de las flores en los alimentos que consumimos cada día. Es por eso que es importante su conservación, su manejo adecuado y también, en este caso, su incrementación de la población de las abejas. Por eso también progresivamente vamos a iniciar con una campaña y aprovecho el espacio para que Radio Sucumbida sea una parte de este proceso a fin de que podamos emitir spots publicitarios con el objetivo de incentivar al cuidado, a la protección, a la conservación de las abejas que hoy por hoy aportan muchísimamente al sector agropecuario, al sector campesino y a la parte de agroecología donde el hábitat que vivimos. Es sumamente, supremamente importante las abejas y es simplemente un pequeño manejo o un manejo que hay que hacerlo a fin de que sea un beneficio y no sea un perjuicio para el agricultor, para el campesino que labra la tierra.
1: Excelente. Entonces, aquí también queremos compartir algunos contactos telefónicos para poder también que las personas puedan compartir, puedan llamar, puedan escribir y puedan decir, bueno, yo acá en mi finca hay de las abejas que pican o las que no pican, las nativas de acá, y poder llamarles, ¿no? Pero también, de paso, obviamente, ustedes están escuchando ahora un spot publicitario de Radio Sucumbíos y los colectivos que están organizando esto, y también, obviamente, lo vamos a compartir el WhatsApp de la radio, el 098-65-60-43-0. Repetimos, 098-65-60-43-0 es el WhatsApp de Radio Sucumbíos, en la cual usted también puede escribirnos a la radio y por medio nuestro también podemos hacerle ese enlace para que puedan tener este tipo de intervenciones en las fincas cuando hay abejitas por ahí abandonadas, ¿no? Y obviamente ahora sí vamos a escuchar papel y lápiz a los compañeros que también nos están escuchando y el contacto de la UDAP.
3: Bueno, para dos cuestiones aquí. La una, que es importantísimo que se lo mencionó, para esta campaña de la donación de cabellos también vamos a apuntar un número para si alguien está interesado en hacer la donación de cabellos para la elaboración de pelucas, para lo que dijo mi compañera, las personas con enfermedad catastrófica. El contacto para la donación de cabello es el 096-2366-936. Repito, 096-2366-936. Esto para la donación de cabellos. En caso de que alguna persona diga, vea, yo tengo mi cabello largo y quisiera donarlo, es el momento oportuno. Y también queremos poner, aprovechando el espacio, mi estimado Celso, el número de contacto para lo que es el rescate de abejas, sean abejas nativas sin aguijón o sean abejas africanizadas, lo que alguna gente le dice abejas asesinas. asesinas, que es un nombre que nosotros no queremos mencionar, porque realmente un buen manejo no son asesinas, pero sí causa un impacto a la gente que desconoce justamente su manejo. Entonces, para el tema de abejas es el 096-046-0589. Cuando tengamos algún tipo de ataques de o desconocimiento, ¿qué tipo de abejas nosotros podemos brindarle el asesoramiento? Muchas veces, sea en territorio o muchas veces por teléfono, mediante un video, mediante una foto, le decimos qué tipo de abejas son, cómo se hace para el rescate, cómo se hace para el trasiego, o vamos directamente al lugar y hacemos todo el proceso a fin de que esa persona, le indicamos, le asesoramos, puede tenerla en su finca en un lugar o podemos llevarla nosotros a otro sitio donde le brindamos toda la seguridad necesaria para las abejas y también para, en este caso, el agricultor. Entonces, repito una vez más, el número de contacto 096-046-0589 para el rescate de abejas.
1: Excelente, mi estimado José. Vamos cerrando ya este programa, su programa Campesino Machetes y Garabatos. Nos despedimos, mi querida Scarlett. Primero las damas.
0: Gracias, Celso. Gracias por este espacio de Machetes y Garabatos. Bueno, una vez más, hacerle este llamado a la ciudadanía para que nos donen su cabello, para que puedan realizarse el corte totalmente gratuito. Si de pronto tienen coletas también para donar, bien lo dijo mi compañero, tenemos los contactos, o si no directamente con ustedes, la Radio Sucumbíos, que siempre han sido nuestros aliados. Y bueno, aprovecho aquí el espacio también para invitar a la ciudadanía. Dentro de nuestra jornada anti-Chevron, el día de mañana viernes, vamos a realizar un foro académico que se denomina El petróleo no es sinónimo de desarrollo. El caso Chevron como ejemplo. Se va a realizar el día de mañana, viernes 29 de mayo, a las 5 de la tarde en el ISTEC. El viernes 29 de mayo a las 5 de la tarde en el ISTEC. Entonces los esperamos. Contar con su presencia es bastante valioso para poder seguir exigiendo justicia y reparación para la Amazonía.
1: Listo, tenemos segunditos para despedirnos, José, y hasta nuestro compañero Walter Verde Soto también en su espacio.
3: Gracias una vez más a Radio Sucumbíos, también a esta importante revista como es Radio Revista Machetes y Garabatos, a ti, Celso, por el espacio, y a todos quienes conforman Radio Sucumbíos por el espacio que nos brindan siempre como ciudadanía, como pueblo, como parte de este proceso de formación. Gracias una vez más.
1: Muchísimas gracias, mis queridos amigos, a José, a Scarlett, a Sandra Castillo. Gracias a ustedes por habernos acompañado en esta hora de programación de Machetes y Garabatos. Muy agradecidos, nos escuchamos y nos miramos el día de mañana. Ya está aquí nuestro compañero Walter Verde Soto en el tema musical, en el espacio musical de Radio Sucumbíos. Hasta pronto.
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Ya son las 19:36, las 7:36. Hola, hola amigos y amigas oyentes. La más cordial y atenta bienvenida a esta hora de la noche para compartir con ustedes la programación de Radio Sucumbíos. Desde esta hora hasta las 20 horas, con la música tropical y luego con la música nacional hasta las 22 horas. La bienvenida cordial a nombre de Katy Pérez, directora subrogante de la radio, de Nazario Silva, director de programación, y quien les habla, su amigo de siempre, Walter Aquiles Verdesoto, en la conducción del programa. Les damos la más atenta y cordial bienvenida en este martes, día miércoles, ¿no? 27 de mayo del año 2026. Estamos atrasando el tiempo, ¿no? Felicidades a todos ustedes, bienvenidos, bienvenidas.

Las 19:39, 7:39. 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Un gusto, un placer inmenso saludarles a todos y cada uno de ustedes. En la cooperativa de taxis Rutas Fronterizas, buenas noches. Gracias a la sintonía de todos amigos taxistas. En la cooperativa Terminal Terrestre, Codestapu. Saludos cordiales en la cooperativa de taxis Río San Miguel. Buenas noches a todos ustedes. Gracias por escucharnos.

0: Ya son las 19 horas con 44 minutos, 7 de la noche con 44 minutos. Pausa y regresamos.
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0: Ya son las 19 horas con 47 minutos, las 7 de la noche 47 minutos. 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Ya son las 19 horas con 48 minutos, las 7:48 en todo el territorio nacional. Un saludo cordial para la gente que nos escucha allá en el Parque Central, dice. Estamos a full volumen. Foto Estudio Charito. Felicidades, gracias a la sintonía. Me solicitan este tema que con mucho gusto le vamos a complacer.

Ya son las 19 horas con 52 minutos, 8 minutos nos faltan para las 8 de la noche. 8 minutos y las 20 horas. Saludos cordiales al popular Golosito. Buenas noches. Gracias a la sintonía.

Ya son las 19:57, 3 minutos nos faltan para las 8:00 p.m, 3 minutos y las 20:00. Gracias por acompañarnos a todos y cada uno de ustedes desde su casita, desde su trabajo, desde su vehículo ahí, juntito a nosotros.

0: Ya son las 20 horas, 8 en punto de la noche. 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Amigos oyentes, vamos a la pausa y ya regresamos con el programa de Serenata.
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3: Ya son las 20 horas con 33 minutos, las 8 de la noche con 33 minutos. Saludos cordiales a la gente que hace transporte interprovincial. Buenas noches. Gracias por llevarnos con ustedes, disfrutando de la programación de Serenata.

Seguimos avanzando con más de la música ecuatoriana en su programa de Serenata. Saludos cordiales a la gente que nos sintoniza allá en Puerto del Carmen, Putumayo, la familia Cordero. Gracias por acompañarnos. Nos han solicitado este tema que le ubicamos de inmediato.

0: Ya son las 20 horas con 42 minutos, las 8 de la noche, 42 minutos. Pausa y regresamos.
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0: Ya estamos de regreso con ustedes, amigos oyentes. En esta noche continuamos con la programación de Serenata. Seguimos disfrutando de la buena música, nuestra la música que a usted, a mí y a todos nos gusta.

Saludos cordiales allá en Jalisco, México, Adolfo Marcos Pantoja, de parte del amor de su vida, Rocío Sánchez, desde acá, desde el Lago Agrio. Le envía saludos y recuerdos y con mucho cariño le dice: ¿a dónde has ido?

Ya son las 20 horas 53 minutos, 7 minutos nos faltan para las 9 de la noche, 7 minutos y las 21 horas. Saludos cordiales, a esta hora hacemos llegar allá en Buenos Aires, Argentina. Saludos cordiales para la familia Mina. A esta hora de la noche nos sintonizan, dice, y nos piden este tema musical. Con las hermanas Juárez Villamar, no tienes corazón.

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1: Es la hora 22:35.
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1: Es la hora 23, 13 minutos.

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2: Es la hora 23:35 minutos.

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1: Es la hora 23:54 minutos.
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17: Ha sido un deseo de muchas familias que contaban incluso con un bonito recuerdo, ¿no? Cómo eran antes las fiestas, cómo se reunía la gente del barrio, cómo había unidad, cómo había compañerismo, cómo la fe era el punto de unidad de las personas. Ahora, con el crecer también del sector, vienen muchas personas de afuera y a veces llegan con un desconocimiento, ¿no? A lo mejor con la misma fe, pero sin saber que en el sector pues la fe se vive de esta manera concreta, ¿no? Con la devoción, con la fe al Santísimo Sacramento. Y entonces este reactivar busca un poco recoger a las familias tradicionales de aquí que han venido celebrando esta festividad desde hace ya muchos años y que por cuestiones de la vida y del proceder de la historia han ido descuidando, se han ido perdiendo, y también pues aglutinar también y dar como un testimonio a las familias nuevas del sector. El jueves 28 de mayo empezamos la novena, empezamos con la celebración eucarística de los jueves. Tendremos después de la Eucaristía, tendremos igual cada día a partir de ese día hasta el día viernes 5, tendremos las novenas, salimos de aquí de la capilla con el Santísimo pues recorre las calles del sector del barrio y vamos visitando algunas casitas de algunos devotos, vamos orando, vamos teniendo un momento de reflexión, de catequesis. También en esos espacios pues trataremos de concientizar de la necesidad de no caer en excesos en los días de fiesta, ¿no es cierto? Entonces, esa es un poco la programación desde el jueves 28 hasta el viernes 5 de junio, las novenas a las 7 de la noche.
18: De acuerdo a un cronograma establecido, un pregón de fiestas que se va a desarrollar a partir de las 2 de la tarde, concentrándonos en la avenida Primero de Abril, en el sector de Ni Tiene Caso. Entonces, luego de aquello, venimos en un pequeño pregón hacia la plazoleta de nuestro barrio, y a las 4 de la tarde tenemos la misa de vísperas del día sábado 6 de junio. Y hasta el momento tenemos 4 comparsas con sus respectivas bandas para poder participar en nuestras festividades. Se han realizado los trámites respectivos para poder estar al día y más que todo brindar la seguridad necesaria a toda la colectividad que acuda acá a las festividades de nuestro barrio.
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19: Obviamente que necesitará poco dinero, transporte, entonces hay que hacerlo, hay que construirlo. Y para eso hay que reactivar la UPCC. No, hay que continuarles con este proceso histórico que nos ha llevado.
4: ¿Para eso qué se requiere, doctor?
19: Apoyo, lo que usted acaba de invitarme a mí acá, uh-huh. Es un apoyo.
4: Así es.
19: Ese apoyo es necesario. Apoyo en las organizaciones, concentraciones en las comunidades, asambleas comunitarias permanentes, toma de decisiones, y esas decisiones que sean válidos en la provincia. De las decisiones que toman en las comunidades, eso es una sentencia, una resolución que vincula que tenemos que cumplir los mandatarios, ¿no? Entonces, no de arriba para abajo, de abajo hacia arriba las resoluciones. ¿Para qué? Para que pueda tener legitimidad total, suficiente, y esas acciones, ¿no es cierto?, sean también devueltos, ¿no es cierto?, para que estén conformes, para que dinamicen, para que se motiven, para que podamos seguir organizando en esta gran UPCCC, ¿no es cierto? Y también que valoremos estas instalaciones de UPCC, de el llamado Ñukanchi Huasi, aquí en la ciudad de Cañar, ¿no? Con los 7.100 metros cuadrados que tiene la UPCC.
4: Una vez que ya son posicionados, el Consejo de Gobierno no conforma solo usted, tiene un brazo derecho de otros dirigentes. ¿Cómo lo va a hacer?
19: Es la voluntad del Congreso. Yo vengo de la Tucaita, presidente de la UPCC, la compañera que integra de la ONU del Cantón Suscal, ¿no? Vicepresidenta, un compañero Zamora, de la parroquia, organización parroquial Juncal, de Chamuy, una compañera dirigente de la mujer, un compañero de Azogues, compañero Aguavil, recursos naturales, un compañero de la Troncal, de Relaciones Exteriores. Entonces vamos conformando un compañero abogado Rafael Pichisaca de la Ocuit de Tambo, ocupando dirigente de la política, ¿no? Ese se conforma, ese consejo de gobierno, no únicamente yo, ¿no? Integramos los 7 directivos que conformamos el consejo de gobierno de la UPCC.
4: Usted dijo una parte muy importante y clave, va a iniciar desde la base. Para eso toca reforzar las organizaciones parroquiales, comunales, con objetivo de que UPCC tenga un poder de convocatoria.
19: El comunitario es la comunidad, ¿no?
4: Claro.
19: Comuna, comunidad, como se lo denominen, con este derecho de autodeterminación.
4: Claro.
19: Puede ser comunidad o comunidad, comuna, pero son filiales a la organización de segundo grado, ¿no? Esa organización de segundo grado, ¿no es cierto?, viene a desembocarles en esta gran organización provincial de Cañar, que es la UPCC.
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21: Proyecto que nosotros hemos empezado, de primera vez nos dieron de la junta parroquial de Tupigachi, tal vez ya es segunda vez, ahora es del municipio. Nos dio este taller la ingeniera Verónica Sánchez. Bueno, estamos formados de 32 personas. Bueno, ahorita estamos con una profesora que es la licenciada Anita, la licenciada Michelle Topanta y la ingeniera Verónica Sánchez. Entonces, sí, es verdad que volvamos a mano. Ellos dicen también eso, pero es hasta aprender también, ¿no?
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21: Vamos entendiendo poco a poco nosotros acá como mujeres que queremos seguir emprendiendo o diríamos aprendiendo más, porque en verdad hemos estado abandonadas las mujeres, por lo menos con estos proyectos, a ver si es que hacemos algún ingreso. Eso estamos buscando, una ayuda, a ver si es que seguimos con estos emprendimientos que es el bordado. A ver si es que no salimos a hacer ventas, por ahí algún proyecto que haya, seguir más adelante, por ahí nos inviten a alguna feria, salir a la Casa de la Cultura, sería mucho mejor que hubiera esa oportunidad, ¿no?
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21: Hay que seguir rescatando nuestros antes pasados, nuestros abuelitos han vivido con esto, ¿no? Abordando ellos mismos y ellos se usaban esa ropa. Entonces nosotros también seguir rescatando la cultura. Claro, a las personas que deseen participar, que vengan.
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21: Ni hacer parte del historia del quichua, que es importante, porque casi nosotros acá un poco hemos aprendido eso.
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Vamos, mi chica, a ver si sabes trabajar, cocinar, lavar y planchar. 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Escuchen, escuchen, mis amigos.

¿No lo ves? 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
6: Es la hora 4:49 minutos.

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3: Es la hora 5:17 minutos.

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0: Evangelio según San Lucas, capítulo 22, versículos del 14 al 20. Hagan esto en memoria mía. En aquel tiempo, llegada la hora de cenar, se sentó Jesús con sus discípulos y les dijo: «Cuánto he deseado celebrar esta Pascua con ustedes antes de padecer, porque yo les aseguro que ya no lo volveré a celebrar hasta que tenga cabal cumplimiento en el reino de Dios». Luego tomó en sus manos una copa de vino, pronunció la acción de gracias y dijo: «Tomen esto y repártanlo entre ustedes, porque les aseguro que ya no volveré a beber del fruto de la vid hasta que venga el reino de Dios». Tomando después un pan, pronunció la acción de gracias, lo partió y se lo dio diciendo: «Esto es mi cuerpo que se entrega por ustedes. Hagan esto en memoria mía». Después de cenar, hizo lo mismo con una copa de vino diciendo: «Esta copa es la nueva alianza sellada con mi sangre que se derrama por ustedes». Palabra del Señor.
1: Gloria a ti, Señor Jesús.
0: El Evangelio de hoy nos muestra a Jesús en la plenitud de su sacerdocio, oferente, víctima y mediador. Cada Eucaristía nos introduce en ese misterio. En ella se actualiza su entrega y nosotros somos invitados a unir nuestra vida a la suya. Participar del cuerpo y la sangre del Señor significa dejarnos transformar por su amor sacerdotal, para que también nuestra existencia se vuelva eucarística, ofrecida, entregada y vivida en comunión con Dios y con los hermanos.

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5: Pastillas de fe.
6: Para sanar el alma. Para sanar el
5: alma. Dentro de 20 años estarás más decepcionado por las cosas que no hiciste que por las cosas que hiciste. Así que suelta las amarras. Navega lejos del puerto seguro. Atrapa los vientos alisios en tus velas. Explora, sueña, descubre. Mark Twain.
7: Intenta hacer cosas nuevas cada día.
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0: Bienvenidos amigos Radio Escuchas a través de la señal de los 105.3 en Radio Sucumbíos. Estamos con nuestra primera emisión de El Comunicador. Bienvenidos a cada uno de ustedes, el saludo cordial en cualquier rincón patrio que nos escuchan y que nos ven a través de las redes sociales. Este es un espacio de poderles compartir las noticias actualizadas de Sucumbíos, de Orellana, pero también noticias en el ámbito nacional. Así que estén muy pendientes, el saludo cordial. Como siempre, todas las mañanas también a la gente que se levanta desde tempranito a realizar sus diferentes actividades, a las madres de familia que también están con sus hijos ya realizando y preparándolos para que de esa manera puedan irse a sus diferentes instituciones educativas que suelen ya tener a esta hora pues listo casi para de esa manera dirigirse a este espacio. De igual manera, a la gente del transporte, a los taxistas, a los también de las cooperativas de buses que suelen ya también estar listos haciendo los recorridos en los diferentes puntos, recintos, comunidades también de acá, de este rincón amazónico. De esta manera pues nosotros iniciamos para poder compartirles de inmediato los titulares sobre las noticias que estaremos presentándole más adelante.
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0: La Asociación de Ganaderos de la Parroquia Jambelí recibió insumos agropecuarios para fortalecer producción y el trabajo del sector rural. Inició oficialmente el Registro Nacional 2026, proceso obligatorio para los estudiantes que buscan ingresar a la educación superior pública en Ecuador. La Unidad Educativa Lago Agrio inició oficialmente sus festividades al conmemorar 56 años de vida institucional y trayectoria educativa en la provincia. Y en las noticias nacionales, autoridades confirmaron la captura en Colombia de un objetivo de alto valor requerido por la justicia ecuatoriana por presuntos delitos relacionados con el crimen organizado. La Asamblea Nacional inició el análisis de reformas legales para endurecer las penas por reclutamiento de menores en estructuras criminales en Ecuador. Estas y otras noticias estaremos dándole a conocer y por supuesto con nuestros invitados del día de hoy, que tendremos también este diálogo importante de entrevistas, un espacio para que de esa manera también pueda desarrollarse, darse a conocer las diferentes situaciones que se viven en la provincia de Sucumbíos y en la provincia de Orellana. Tendremos como invitado también en esta ocasión a Coms Córdoba, asambleísta de la provincia de Sucumbíos, con quien pues estaremos dialogando sobre la réplica que se quiere o se mencionó justamente días atrás por los terrenos municipales que se habrían sido devueltos también a las arcas de esta entidad. Asimismo, estaremos dialogando y tendremos la presencia del alcalde del cantón Cuyabeno por pronunciamientos también de la vicealcaldesa y temas de Contraloría General que se está haciendo de investigación en el cantón Cuyabeno. Esto y otras noticias estaremos compartiéndole más adelante.
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0: Iniciamos así con los ganaderos de la parroquia Jambelí que recibieron kits e insumos para fortalecer su actividad. Se realizó la entrega de insumos agrícolas y productos de apoyo para el fortalecimiento del sector ganadero a 17 beneficiarios que forman parte de la Asociación de Ganaderos de la Parroquia del mismo nombre. Durante la jornada se entregaron vitaminas, suplementos y otros insumos destinados a mejorar las condiciones de producción y al cuidado del ganado, beneficiando directamente a familias que dependen de esta actividad económica en la zona rural. De acuerdo con lo informado por la autoridad parroquial, esta iniciativa forma parte de los proyectos contemplados dentro de las gestiones y recursos correspondientes del año 2025, enfocados en impulsar el desarrollo agroproductivo y respaldar a los pequeños y medianos productores del sector. La entrega busca contribuir al fortalecimiento de la actividad pecuaria y mejorar los rendimientos de los animales mediante el acceso a productos necesarios necesarios para su alimentación y cuidado. Para ello dialogamos con el presidente Carlos Sánchez de la parroquia Jambelí.
2: Nuestra parroquia, si hoy día estamos entregando a nuestros compañeros de la Asociación de Ganaderos de aquí de la parroquia Jambelí, estamos entregando un kit en la cual les va a servir mucho para la crianza de sus animales, ¿no? Sabemos que es necesario el tema de sales minerales, el tema de vitaminas, el tema de desparasitantes, melaza, balanceado. Hemos entregado un kit a cada beneficiario de la Asociación de Ganaderos. Son total 17 beneficiarios en la cual nosotros hemos realizado la entrega hoy día.
3: ¿Cómo está el aporte también con la ciudadanía, en otros proyectos también? ¿Cómo está?
2: No, sí estamos ya culminando la entrega de los proyectos de presupuesto 2025. Estamos cumpliendo con todas las asociaciones. Posteriormente ya se viene la entrega del proyecto avícola y también del proyecto de fertilizantes para café y cacao, y con eso culminaríamos ya el tema de entrega de proyectos productivos.
3: ¿Qué mensaje darle también a los ganaderos, que aprovechen este producto para de esa manera poder producir más de lo que antes tenían?
2: Sí, sí, a todos nuestros compañeros ganaderos de aquí de la parroquia. O sea, como siempre lo digo, esta parte del presupuesto que se ha entregado es de ellos mismos, estamos distribuyendo para que puedan seguir fortaleciendo esta actividad dentro de la parroquia, la actividad ganadera, en la cual también se abastece de tema de leche mismo a la misma parroquia. Algunos compañeros la venden aquí, hacen sus quesos dentro de la parroquia mismo. Entonces este aporte es para que se sigan, es un incentivo para que sigan fortaleciendo cada quien su ganadería en las finquitas que tienen. Y agradecerle también a la Asociación de Ganaderos, siempre nos están acompañando también cuando tenemos festividades, de uno de los mejores están, una de las mejores organizaciones, y gracias a ellos dentro de las fiestas de nuestra parroquia se ha llevado la feria ganadera, también gracias al apoyo de los ganaderos, que ellos han dicho que queremos sacar adelante a nuestra parroquia y vamos a sacar nuestro ganado también para la exposición. Entonces, eso también es una retribución a lo que ellos también son comprometidos con la parroquia.
3: ¿Cómo está la acogida de parte de ellos de tener esos productos?
2: Sí, sí, muy contentos porque se les viene entregando. Ya el año anterior se hizo el trabajo de maquinaria también con ellos como proyecto productivo. Se entregó para 12 horas de trabajo de maquinaria a cada socio. Entonces, esto de aquí ya va sumando a los proyectos que hemos venido dando dentro de nuestra administración.
3: ¿Se va a seguir apoyando el campo?
2: Sí, sí, eso es nuestras competencias directas. El fortalecimiento productivo es parte de nuestras competencias directas y el campo, nuestros ojos, la visión nuestra es hacia el agricultor.
0: Durante el evento, representantes de la Asociación de Ganaderos señalaron que este tipo de ayudas permite continuar trabajando y sosteniendo la producción local, pese a las dificultades económicas y los altos costos que actualmente enfrenta el sector agropecuario. Además, resaltaron la importancia de mantener el apoyo institucional para seguir impulsando crecimientos de las actividades productivas en la parroquia Jambelí. Así lo indicó Miguel Viera, quien es representante de la Asociación de Ganaderos de la parroquia.
4: En sí, para el ganadero en sí, estos incentivos que nos dan es de mucha ayuda, ya que, como ustedes deben saber, que el agro o la ganadería hoy en día no es tan rentable debido a los altos costos de los insumos, tanto como la melaza, balanceados, desparasitantes, están por las nubes. Entonces, para mí, el incentivo que hoy día nos está dando la Junta Parroquial a cargo del señor Carlos Sánchez como presidente, pues muy bienvenido.
3: ¿Qué nomás les han entregado dentro de los
4: insumos? Están desparasitantes, vitaminas, balanceados, melaza y sales minerales.
3: ¿Es la primera vez que le entregan o ya
4: se...? Bueno, desde que yo estoy a mi cargo sí han venido haciendo, y esta es una vez más que nos entregan.
3: ¿Cuál es la importancia de que justamente reciban ustedes estos insumos?
4: La importancia es seguir incentivando a la ganadería en sí como Asociación de Ganaderos para seguir mejorando nuestra genética.
5: ¿Cuántas socios son?
4: 22.
3: ¿Creen que las autoridades deban seguir apoyando estas actividades al campo, no solamente en el tema ganadero, sino otras actividades que realizan los agricultores?
4: Como todos conocerán, el campo, del campo es lo que sale toda la comida, toda la alimentación para la ciudad. Es muy importante ese apoyo que nos deben dar las autoridades.
3: ¿Es suficiente ese apoyo que se
4: da? No es suficiente, pero por algo se empieza.
0: Asimismo, señalaron que el objetivo es seguir coordinando acciones y gestiones que permitan beneficiar a más productores y fortalecer la economía local mediante el impulso del trabajo comunitario y agroproductivo. Más noticias en el ámbito local. El Registro Nacional 2026 es obligatorio para ingresar a la educación superior pública. La rectora del Instituto Superior Tecnológico Marta Bucarán de Roldós, la magíster Daisy Jiménez, informó sobre el inicio del proceso correspondiente al Registro Nacional 2026, considerando que como el primer paso obligatorio para todos los bachilleres y ciudadanos que deseen acceder a universidades o institutos públicos del Ecuador. Durante rueda de prensa, la autoridad explicó que este registro forma parte del sistema de acceso implementado y deberá ser realizado por estudiantes del tercer año de bachillerato, así como personas que culminaron sus estudios en años anteriores y buscan continuar su formación académica en la educación superior pública. Además, señaló que el trámite a realizar es de manera virtual y es indispensable para continuar posteriormente con las etapas de evaluación, postulación y asignación de cupos. También se recalcó la importancia de que los aspirantes ingresen correctamente sus datos personales, correo electrónico y número telefónico para recibir toda la información oficial del proceso. De esa manera, escuchemos a Daisy Jiménez como rectora de esta institución educativa de educación superior.
6: Registro Nacional para acceder a educación superior en este segundo periodo académico ordinario 2026. El Registro Nacional, recordarles que es el primer paso, la primera fase, la primera etapa para poder acceder a educación superior pública. El Registro Nacional es la fase obligatoria para todas aquellas personas que quieran acceder a educación superior pública. Ya están las fechas para los estudiantes que nos estaban preguntando, aquellos que están en tercer año de bachillerato actualmente, sobre todo acá en la Amazonía, en nuestra provincia de Sucumbíos. Por supuesto, también para aquellos bachilleres que ya tienen su título y que por algún motivo no han podido todavía acceder a educación superior pública, indicarles que ya tenemos fechas para el Registro Nacional, que es obligatorio realizarlo. Es del 2 al 13 de junio. Iniciamos el 2 y finalizamos el 13. Está establecido el cronograma en dos grupos, es decir, del 2 al 6, luego viene sábado y domingo, fin de semana, y retomamos el Registro Nacional desde el 9 hasta el 13. Pero sí es necesario que ustedes conozcan que el día 2 de junio iniciamos con el Registro Nacional y finalizamos el 13 de junio. Todas aquellas personas que estén interesadas por hacer el Registro Nacional, indicarles que desde el Instituto Superior Tecnológico Marta Bucarán de Roldós, que es una institución pública de educación superior, somos actualmente adscritos al Ministerio de Educación, Deporte y Cultura, quien lleva el proceso de admisión directamente de los institutos y conservatorios públicos, pues nosotros podemos apoyarles y darles soporte, guiarles, acompañarles en este proceso de Registro Nacional si es necesario. Sin embargo, indicarles que únicamente ustedes podrían ingresar a Google y poner Registro Único Nacional 2025-2 o segundo periodo 2026, perdón, y pues pueden acceder automáticamente, ¿no? Hay que crear una cuenta, como normalmente lo vienen haciendo en todos los registros nacionales. Y finalmente, pues muy básico, las preguntas que ustedes encontrarán ahí después de crear su cuenta y poder ya tener su registro. No olviden siempre estar pendientes de que finalicen como tal el proceso del Registro Nacional. Una vez que hayan realizado el Registro Nacional, es decir, después del 13 de junio, vienen las siguientes fases, ¿no? No quiero ahora mencionar, sin embargo, nosotros ya tenemos fechas establecidas para las siguientes fases, pero es importante ahora, lo primero, el paso obligatorio que es el Registro Nacional y que ya iniciamos este 2 de junio que viene ya la siguiente semana. Entonces, a todos los estudiantes de tercer año de bachillerato que están pensando en estudiar en una Politécnica Nacional, en una universidad, en un instituto, en un conservatorio de carácter público, este paso es obligatorio.
7: Ingeniera, ¿qué desierto hay que se dice a nivel nacional esa cuestión de que el sistema o que por hecho la plataforma cambió?
6: Bueno, respecto a la URL, es lo que ha cambiado, ¿no? Que es admisión. Por eso yo les decía que lo que tenemos que buscar en Google es simplemente Registro Nacional Segundo Periodo Académico 2026. Sin embargo, estar muy atentos a las redes sociales, a los diferentes medios de comunicación a nivel nacional desde el Ministerio de Educación, Deporte y Cultura, así como también en nuestras redes sociales del Instituto Superior Tecnológico Marta Bucaram de Roldós. Apenas tengamos nosotros ya la información para poderla difundir, les estaremos dando a conocer. Es únicamente un cambio de URL, pero sin embargo el proceso sigue siendo el mismo, se inicia con el Registro Nacional y será desde el día 2 hasta el día 13 de junio. Entonces, estar muy pendientes y, como les indico, si necesitan de apoyo, de soporte, de acompañamiento,

0: institución privada. Pero si mañana o pasado por alguna situación, no es posible estudiar en una institución de educación superior privada, ¿sí? Pues va a necesitar del registro nacional. Entonces, yo recomiendo a todos los bachilleres y a todas las personas que estén pensando en acceder a educación superior que realicen este primer paso, que no pasa nada si es que usted realiza este registro nacional y luego opta por estudiar en una institución privada. No ocurre nada, más bien usted asegura que si luego mira una carrera que le gusta y quiere estudiar en una institución pública, pues usted ya tiene este primer paso que es obligatorio.
1: Recalcar que y quienes no efectúen el registro nacional no podrán avanzar en la siguiente fase para obtener un cupo en las instituciones públicas de educación superior. Más noticias en el ámbito local. La unidad educativa Lago Agrio inició sus festividades por celebrar los 56 años de vida institucional. Esto lo realizaron con música, danza, coloridos trajes y alegría de cientos de estudiantes de la unidad educativa Lago Agrio, que inició oficialmente las festividades por sus 56 años de vida institucional, desarrollando un recorrido lleno de expresiones culturales, coreografías y carros alegóricos que se tomaron varias calles de la ciudad. Estudiantes de los diferentes paralelos participaron de esta jornada conmemorativa que destacó el trabajo, la creatividad, el entusiasmo de toda la comunidad educativa. Durante el desfile se pudo observar bailes, presentaciones artísticas y vestimentas llenas de color que fueron preparadas con anticipación para compartir con la ciudadanía y celebrar un nuevo aniversario de esta institución pionera de la provincia de Sucumbíos. Asimismo, la presencia y acompañamiento de los padres de familia se convirtió en uno de los aspectos más importantes de esta actividad, respaldando a los niños, niñas y jóvenes durante todo el recorrido, fortaleciendo la unión, la integración dentro de la comunidad educativa. Durante esta jornada, la rectora de la institución también dio a conocer parte de las actividades que continuarán desarrollándose en los próximos días como parte de la agenda festiva por los 56 años de creación. Además, en su intervención también señaló que uno de los anhelos de la institución es continuar fortaleciendo la oferta académica hasta alcanzar el bachillerato completo y a futuro convertir a la unidad educativa Lago Agrio en una universidad como un sueño que aspira a beneficiar a las nuevas generaciones de la provincia de Sucumbíos. Ahí vamos a escuchar a Francisca León como rectora también de este plantel educativo del Cantón Lago Agrio.
2: Empezamos nuestras fiestas con el pregón. El día de mañana, como ya dijeron, tenemos el concurso de pintura y la canción nacional. Para el día viernes tenemos la carrera de 2K y ciclopaseo. Y el día sábado es los plazos cívicos. El día lunes tenemos un programa por el Día del Niño y el día martes la sesión solemne.
3: ¿Cuál es la importancia de celebrar un año más de esta institución y ustedes se prepararon de manera y agenda para celebrar?
2: Sí, pues la importancia es seguir rescatando nuestras culturas. De hace muchos años nosotros festejamos nuestro aniversario de esta manera, haciéndolo el pregón de fiestas, presentando diferentes bailes, para no olvidarnos pues de nuestras costumbres.
3: ¿Qué nos vas a presentar de paralelo?
2: Bueno, aquí está participando desde iniciada hasta décimo año.
3: ¿Qué nos vas a presentar? ¿Qué coreografía nos vas a presentar? ¿Representando a dónde?
2: Hemos tenido, pues, las coreografías son de la costa, de la sierra y de la Amazonía.
3: ¿Cómo está el apoyo de los padres de familia, los estudiantes también presentes y se da de la mejor manera cada una de las actividades que tienen en la agenda?
2: Bueno, como siempre, pues hemos recibido el apoyo de los padres de familia, porque ellos es lo principal pues para nuestra institución, ya que sin el apoyo de ellos no sería posible hacer estas festividades. Igualmente los docentes comprometidos con la institución han apoyado en todo, y los estudiantes pues haciendo su participación de una manera muy bien.
3: ¿Qué ventaja le damos a la institución educativa, a los estudiantes, a los padres de familia, desde sus 56 años?
2: Bueno, el mensaje sería de que sí sigan con esa responsabilidad, ese apoyo para la institución, porque ellos son el pilar para nosotros seguir creciendo. Igualmente tenemos un proyecto.

0: hacer un campus educativo de la unidad educativa del Lago Agrio. ¿De qué se trata eso? De hacer un, allá tenemos los terrenos donados por el municipio y queremos pues hacer ya que un campus educativo donde esté ahí hasta como un instituto tecnológico.
1: Sí, también quieren ustedes hacer el bachillerato y todo eso.
0: Claro, esa es la aspiración de nosotros, continuar con el bachillerato. Hasta de ahí, si es posible, en el futuro, una universidad.
2: Por su parte, el presidente del Comité Central de Padres de Familia resaltó la importancia del acompañamiento permanente de los padres de familia en cada proceso educativo. También destacó, además, el compartir la integración que se vive durante estas festividades institucionales.
3: Sí, los niños se han venido preparando prácticamente desde hace dos semanas atrás para dar lo que es la danza, el inicio a lo que tiene que ver con las fiestas de los 56 años de la unidad educativa de los barrios.
1: Aparte de eso, han preparado varias actividades y eso es importante, la integración de todos, tanto estudiantes como padres de familia.
3: Claro, adicional tenemos preparado lo que son las carreras de la 2K y el día sábado, que es lo más fuerte, que son los platos típicos, y invitamos a toda la ciudadanía de aquí del Lago Agrio a que se integren aquí a la fiesta.
1: ¿Cómo está el apoyo de los padres de familia para con esta fiesta de actividades?
3: Como se da cuenta, la presencia aquí de todos los padres de familia al inicio de las danzas, acompañando a sus niños para que todo salga de la mejor manera.
1: ¿Cuál es la importancia del apoyo y la presencia de los padres en estas actividades también?
3: Esto ayuda en el desarrollo a que tengan un buen compartir, tanto con familia, como compañerismo, como padres y docentes también a la vez.
1: ¿Qué mensaje le damos a la unidad educativa en estos 56 años de creación?
3: Que recuerden que los niños son nuestro presente y nuestro futuro, y que siempre debemos dar lo mejor para que ellos salgan, demuestren lo mejor y sean un bien en el futuro.
2: Felicidades a la institución educativa el día de hoy, mañana y el día sábado también tendrán sus actividades, de igual manera el día lunes y el martes, que estarán cerrando con la sesión solemne. Son actividades que se han programado al celebrar los 56 años de vida institucional, una de las primeras instituciones educativas de la provincia de Sucumbíos, que tiene incluso más años, tanto de la creación de la provincia como también de la creación del cantón Lago Agrio. Amigos en Radio Escuchas, muchísimas gracias por estar pendientes. 6:28 de la mañana. Recordarles que después del espacio publicitario estaremos con la entrevista del asambleísta Cons Córdoba para poder hablar también de los terrenos municipales que habrían sido destinados para la creación de la universidad, ese sueño anhelado que tienen los sucumbienses, los jóvenes bachilleres, las personas que habitan acá en esta provincia amazónica y que hasta el momento, pese a los años que se vienen ejecutando, que se viene gestionando, hasta el momento no hay una esperanza firme de poder contar con esta universidad. Amigos en Radio Escuchas, con esto nos vamos al espacio publicitario y luego estaremos ya con la entrevista que habíamos mencionado.
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0: Estamos de vuelta con más noticias ahora en el ámbito nacional. Desde la Asamblea Nacional se endurecen las penas por reclutamientos de menores en Ecuador. La Asamblea Nacional inició el primer debate del proyecto de ley para prevención y erradicación de reclutamiento o utilización de niños, niñas y adolescentes por parte de estructuras criminales y grupos armados. Una propuesta que busca endurecer las sanciones penales frente al incremento de casos relacionados con la utilización de menores en actividades delictivas. La reforma plantea cambios al Código Orgánico Integral Penal y otros cuerpos legales, estableciendo penas que podrían alcanzar entre los 22 y 26 años de prisión para quienes recluten o utilicen menores dentro de las organizaciones criminales o grupos armados. Actualmente, las sanciones contempladas en la normativa ecuatoriana oscilan entre los 10 y 16 años dependiendo de las gravedades. El proyecto también incorpora medidas preventivas relacionadas con el uso de redes sociales, plataformas digitales y videojuegos, considerados actualmente mecanismos de captación utilizados para bandas delictivas. Además, se plantean sistemas de alerta temprana, programas de prevención social y mecanismos de protección y reintegración para adolescentes afectados por estas estructuras criminales. Durante el debate legislativo, varios sectores coincidieron en la necesidad de fortalecer las herramientas legales ante el crecimiento del reclutamiento de menores en distintas provincias del país, donde adolescentes son utilizados como vigilantes, transportistas o colaboradores logísticos por organizaciones delictivas. El proyecto continuará su trámite legislativo en la Asamblea Nacional antes de pasar a un nuevo y segundo debate para su posible aprobación definitiva.
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0: Como les habíamos anunciado también antes desde el espacio publicitario que tendremos en nuestro diálogo con nuestros invitados, y el día de hoy tenemos a la asambleísta Combs Córdoba, con quien vamos a dialogar. Y luego de las declaraciones emitidas por el concejal del municipio del Cantón Lahuagrio, Arcadio Bustos, sobre los terrenos destinados años atrás para la Universidad de Sucumbíos, hoy conversamos acá con el asambleísta Combs Córdoba, a quien ha solicitado el derecho a la réplica y mantiene una postura diferente sobre este proceso. Queremos dar la bienvenida. Muy buenos días.
7: Buenos días, estimada Viviana. Un saludo grande a la provincia de Sucumbíos.
0: Gracias por asistir y sobre todo estar pendientes de las necesidades que también tiene la provincia de Sucumbíos y la universidad, que es puntualmente una de las situaciones más importantes y preocupantes que tiene los habitantes. Más allá de determinar en responsabilidades, y sobre todo usted ha solicitado el derecho a la réplica, ¿qué información considera usted sobre todo que completa está para poder declarar en cuanto a lo que el concejal Arcadio Bustos había mencionado en una entrevista anterior que tuvimos aquí, justamente en este espacio?
7: Miren, primero yo creo que a la población hay que informarle, hacerle conocer de las acciones que se han hecho. Ahora se está hablando de la universidad, porque hay recursos en la ley amazónica, porque gracias a la gestión que realicé, al articulado que logré, y que lógicamente con el apoyo de la población de Sucumbíos a partir del 2021, fecha en la cual soy asambleísta, me comprometí, lógicamente logré en la reforma del 30 de marzo del 2023 y que se publicó el 30 de enero del 2024, pues se dejó un 3% para la creación de la universidad. Lo irrisorio es que en este momento, lamentablemente, actores políticos están boicoteando esa creación de la universidad por no entregar las escrituras públicas de los terrenos que la Cámara Provincial de Sucumbíos, es decir, el Gobierno Provincial de Sucumbíos, donde están representadas todas las alcaldías, las juntas parroquiales, pues tomaron la decisión el día 26 de noviembre de 2025, previo, lógicamente, una inspección y revisión y selección de lugares por parte de la Universidad Estatal Amazónica, que es la entidad promotora de la creación de la universidad. Ante esta situación, que es tremenda, porque actores políticos, digo, y justo autoridades de elección popular, como el concejal Arcadio Bustos, que es el presidente de la Comisión de Terrenos del Gobierno Municipal del Aguagrio, haya expresado tremenda acción de severación de solamente bloquear. Y hay que aclararle al señor concejal, más bien decirle que vaya despidiéndose bonito del Consejo Municipal, y además pidiéndole disculpas, porque son ellos, es el señor Arcadio Bustos, la señora García, es una concejal, y la concejal Intriago, la que reparten y regalan los terrenos de el ENO, que en el 2013 se compraron para el tema de la universidad Iquia, y que lamentablemente, por obvias conocidas, no se concretó, pero ese terreno era obvio precisamente, y que sirve para los derechos de la universidad pública que se ha venido luchando.
0: Señor asambleísta, hablando justamente de este tema de los terrenos municipales que fueron donados para la Universidad Iquian, el concejal sostiene que los terrenos fueron devueltos años atrás debido a informes técnicos que señalaban que no eran adecuados. ¿Usted conoce de estos informes?
7: Mire, conozco al derecho y al revés, puedo decirlos, porque he estado vinculado en la gestión de la universidad. Sin duda, fueron devueltos a la al municipio en el 2015. Pero si la municipalidad tiene sus terrenos, obvios deben ser para el proyecto de la universidad, aunque sea para poner el centro de investigación científica en el ENO. Lo tremendo es que quieran justificar con esta acción el regalo de 5 hectáreas a cada organización que han entregado en agosto del 2025. Eso no lo dijeron. Eso salió precisamente ahora en enero del 2026, cuando se develó, porque levantaron a la gente del ENO un poco para querer, lógicamente, llevar en contra de la universidad la creación.
0: Pues bueno, mediante, asambleísta, en ese caso, muchos medios de comunicación, personas, cuando se hizo la entrega a Capimes, hicieron ese recorrido y efectivamente se hizo la entrega documentada para Capimes, pero sin embargo, ha mencionado también el concejal que están dispuestos a hacer la entrega, si es que existe un estudio técnico, poder hacer la entrega nuevamente para que la universidad pueda realizar los proyectos de la universidad en ese espacio.
7: Miren, en ese espacio que es, lógicamente, por obvias razones, como decía, en el 2013, no se concretó ahí porque estaba lejitos de la ciudad. Es un terreno que puede servir para montar ahí un centro de investigación científica a futuro. A futuro. Y debería ser el municipio, debería recuperar esos terrenos. Yo no sé por qué no lo hacen.
0: O sea, pero están en poder de la municipalidad estos terrenos, claro, actualmente. Y lo que ha mencionado el concejal es que ellos están dispuestos a hacer nuevamente la entrega para que la Universidad Estatal Amazónica, pese a que no hay un estudio técnico, entonces, entreguen o realicen este proyecto.
7: Bueno, entonces hagan la gestión, pues revean lo que regalan. Pero el tema es que por estas cosas están tratando de boicotear. Nuevamente llevan al escenario, en vez de que el concejal, lo digo bonitamente y con el mayor respeto, de hacer la gestión al interno, para eso están los concejales, para que vigilen las resoluciones, para que vigilen el cumplimiento por parte del señor alcalde. Lo que deben hacer ahorita es entregar las escrituras públicas de los terrenos que la corporación, o que el municipio, o que la prefectura, perdón, de Sucumbíos los destinó, que están precisamente en la vía Quito, kilómetro 10, que cumplen las especificaciones técnicas para la creación de la universidad. No la entregan porque supuestamente el señor alcalde ha comprado un terreno que está al ladito de él, donde funciona actualmente la Estatal Amazónica y donde era el SECAP anteriormente, donde antiguamente era la COL. Revisaba datos. Mire, vean una publicación del 1 de octubre del 2025. 1 de octubre del 2025. El señor alcalde se reúne con la coordinadora académica de la UEA en La Guardia, la que es de La Guardia. Se reúne Y ahí sostiene, en esa publicación, que él ha entregado 21 hectáreas ahí al ladito de la UEA, ahí en Bersecap, donde era funcionaba Bersecap, o sea, actualmente la UEA. Y habla también de la creación, de la compra de la SPEA. Entonces, si el alcalde compró un espacio, primero que ahí sí hay pasivos ambientales, ahí sí hay líneas eléctricas de alta tensión, ahí pasa tubería, y obvias razones, el rector, que es el responsable de crear la universidad, lógicamente no le acepta esos terrenos porque no cumple las especificaciones técnicas. De tal manera, creo que por eso es lo que en este momento se genera una situación de no entregar escrituras desde arriba, pues, donde realmente sí cumple las características técnicas. Y ahí, insisto, nada más y nada menos, esto es un saboteo que nos estamos haciendo nosotros mismos.
0: Señor asambleísta, desde su punto de vista, ¿quién tiene realmente la responsabilidad de que Sucumbíos todavía no tenga una universidad pública?
7: Aquí hay dos cosas que nos salieron recientemente. Miren, lo primero es el terreno entregarlo. Yo decía la vez pasada en la rueda de prensa, que no falte de nosotros, que no falte de la provincia de Sucumbíos, que sea responsabilidad del gobierno. Parece como que se conversaron, parece que están en acuerdo entre la alcaldía del Aguario y el gobierno. Primero, la alcaldía no entrega las escrituras públicas. Y segundo, es que el gobierno nos está debiendo en este momento la certificación financiera para la creación de la universidad. Entonces son dos temas que van de la mano, de la mano. Recuerde que el artículo 109, creo que es inciso 7 de la Ley Orgánica de Educación Superior, habla precisamente primero de una proyección económica durante los primeros 5 años para sostener precisamente la universidad una vez creada. ¿Qué plantea la entidad promotora, es decir, la Universidad Central Amazónica, para la creación de la Universidad de Sucumbíos? Señala que todo el proyecto con las 5 carreras costará $23 millones en los primeros 5 años, el sostenimiento. Nosotros, por ley amazónica, de acuerdo al proyecto que realizó la CTA y que aprobó, pues, hace 2 o 3 años, 2 años aproximadamente atrás, señala que nosotros tendremos en estos primeros 5 años más de $11 millones de recursos. Y ahí, haciendo cuentas, si son $23 millones que tiene que emitir la certificación de compromiso por parte del Ministerio de Economía, le haría falta, lógicamente, entre 11 y $12 millones, que eso es la contraparte que le corresponde al gobierno poner para la creación de la universidad. He revisado toda esa información, se lo he dicho con mucho detenimiento en la última reunión que tuvimos la semana pasada de la Comisión Técnica acá en la Asamblea Nacional, donde participé, lógicamente, y pude poner y expresar cómo se encuentra. Entonces necesitamos urgente que el Ministerio de Economía y Finanzas, señor gobernador, está en sus manos, haga la gestión, vaya, presione, para que inmediatamente entreguen la certificación financiera. Y de la mano tiene que entregar también el municipio la escritura pública, y con esa información, escúcheme, más las observaciones que tiene la Universidad Estatal Amazónica, con esos dos datos, tiene que lógicamente volver a presentar nuevamente al Consejo de Educación Superior. Por eso se había dejado la semana pasada un tiempo hasta el 5 de junio, que vemos fecha que no se va a poder cumplir, porque realmente no hay la voluntad todavía, no siento la voluntad. El hecho de escucharle al señor concejal que viene y a decir tonteras, a quererse, como que dice, no vamos a entregar las escrituras públicas allá donde finalmente se definió, sino que busquemos otros espacios como los terrenos que están ubicados por el Pozo 5, por la vía Amazonas al fondo.
0: ¿Ese terreno tienen de pronto especificaciones técnicas, análisis justamente técnico para que sean aprobados? ¿Cuentan con servicios básicos y todo esto?
7: A ver, lo primero, todo terreno tiene que tener una inspección, y eso la Universidad Estatal Amazónica entre el mes de septiembre, octubre y noviembre realizó las inspecciones de varios terrenos, y tengo que volverlo a decir, estuvo en Sucumbíos realizando primero el terreno donde funcionaba precisamente la UNAI frente al Colegio Pacífico. fueron también a otros terrenos más.
0: Entre la anterior SPEA incluso.
7: El tema de la SPEA es otro proceso que ya lo voy a comentar. Entre ellos, otros terrenos que también se revisaba, como también el caso de Abdeyala. Pero recuerden que Abdeyala tenía un compromiso entre el ISTEC, que también es de la iglesia, por cierto, con la PUS, se descartaba. El mismo terreno que el señor alcalde ha comprado, que no cumple las condiciones. Eso ya lo ha dicho el señor rector cuántas veces, por los pasivos ambientales, y tampoco era lógico poner la universidad al ladito de un batallón del ejército. Y segundo, también se revisó los terrenos donde el terreno o la infraestructura del ISTEC, y justo con el tema del ISTEC, porque ahora el ISTEC está buscando que le compren como sea el terreno. De hecho, la semana pasada estuvo acá, donde yo fui muy claro, que el gobierno nacional exponga, si es que ellos tienen la voluntad de comprar los predios del ISTEC o la Godina, que invierta los 3.5 millones de dólares que se necesitan.
0: La mesa de seguimiento se había pronunciado días atrás, semanas atrás, sobre justamente el interés de la compra del espacio que usted menciona de la universidad o instituto acá en la provincia de Sucumbíos. Sin embargo, ha mencionado que esto no ha sido atendido ni tomado en cuenta.
7: Mire, ese fue el primer espacio que nosotros revisamos, porque el señor prefecto, el señor Joffre Poma, él se había reunido, le había escuchado al señor Fuertes, que es el rector del ISTEC, donde lógicamente pretendían venderlo, y esa era la intención también nuestra, de poder también contemplarlo. Pero en esa mira, entiendo que el ISTEC recientemente había hecho la gestión donde el señor rector Alpuyo, y lo propio también el monseñor de Pastaza, había hecho también el acercamiento para que le compre las instalaciones. Nos encontramos con una disyuntiva. Si apenas tenemos 11 millones de dólares, es decir, ¿cómo podemos justificar o nos ponemos a gastar precisamente la compra de bienes, terrenos, y cómo justificamos para el tema del resto de la universidad?
0: 11 millones menos del 1.700.000 que fue la compra del SPEA ya.
7: Eso, sí, y ahí vamos a las explicaciones. Miren, yo he sido muy claro, y eso se los dije aquí en la reunión de la semana pasada. El 24 de junio aproximadamente del 2025, ya con esta nueva asamblea, que la cual nuevamente somos miembros gracias a la voluntad del pueblo, en la Comisión de Educación, dentro de una mesa técnica que llevamos el proceso de la creación de la universidad a esa instancia, participaron todas las autoridades que tienen que ver con el tema de la creación de la universidad, tanto las dos universidades y lógicamente también nosotros como asambleístas. Ese día conocimos de una gestión que ya estaba casi concretada por parte de la Universidad Central Amazónica, el CES Inmobiliar, la CENESID y CFN, que son las instancias que administran el fideicomiso del edificio de la SPEA o de los bienes de la ex SPEA. Ese día yo fui el único asambleísta que me opuse precisamente a la compra de terreno de ese edificio. Los demás asambleístas estaban ahí, no dijeron nada. Y la semana pasada se los recordé en la reunión. Si no dijeron nada es porque estaban de acuerdo, pues. Pero claro, la sorpresa es que, claro, en octubre, revisen la publicación del municipio de Aguario, primero de octubre del 2025. Y ustedes ahí van a comprobar lo que el señor alcalde lo dice. Él conocía, aparte que él entregaba sus 21 hectáreas de terreno para el proyecto de la UEA, aparte también decía ahí mismo esa publicación que la Universidad Central Amazónica ha comprado el edificio de la SPEA donde iniciará la creación de la universidad. Eso lo publicó. ¿Por qué no dijeron nada ahí, pues? No, sencillamente es cuando ya el gobierno provincial en noviembre entregó las escrituras públicas, bueno, entregó la resolución de la Cámara donde disponían la creación o disponían de un terreno para el campus universitario, que es donde funciona Corpus Sucumbíos, o anteriormente CISA, se la había quitado. A raíz de ello empezaron la situación de un poco la difusión de la compra de terreno.
0: Sobre el terreno, señor asambleísta, sobre el terreno de actual, ¿cuál es el trámite únicamente pendiente que tienen con el municipio?
7: Son escrituras públicas. Nada más, el municipio lo que tiene que hacer inmediatamente correr. Entiendo que el trámite se encuentra en el despacho del señor alcalde. De lo que tengo información, de hecho, porque estoy haciendo un seguimiento, desde la prefectura han cumplido con toditos los documentos. Solo esperan de que el señor alcalde, nada más, dé la voluntad política, de decir, entreguen esa escritura, nada más. Porque toda la información, a raíz del 23 de abril, fecha en la cual hice mi rendición de cuentas, a la cual estaba esperando voluntariamente, porque así debe ser. Sin embargo, al ver que ya no había respuesta, lógicamente se publica esta situación.
0: La falta de escrituras es realmente el único problema que todavía existe. Las observaciones técnicas sobre topografía y servicios básicos para la creación de la universidad.
7: Mire, en el caso de Sucumbíos, como provincia, sí. El tema como provincia.
0: Únicamente la escritura.
7: Sí, la escritura. Como provincia es la escritura pública.
0: No hay mayores problemas. No hay mayores problemas en este archivo del proyecto que actualmente se encuentra.
7: A ver, en caso del archivo, hemos conversado y he conversado con el señor rector. Nos ha explicado a detalle, me ha explicado a detalle que las observaciones están ya subsanadas, las tiene listas para volver nuevamente a presentar el proyecto. Y es por eso que en la Comisión Técnica de Seguimiento de la Asamblea Nacional, donde participan obviamente todas las instituciones, le dieron un plazo al rector de la universidad para que entregue nuevamente el expediente. ¿Eso qué significa? Que a ese plazo debe tener ya las escrituras públicas como parte fundamental para, lógicamente, emancipar ahí el campus universitario. Por eso lo decía la vez pasada, y vuelvo nuevamente. Es decir, yo puedo tener los estudios, los puedo corregir cuantas veces sea posible, pero para construir la casa, ¿qué necesito? Tenerlas, el terreno. Tener las escrituras públicas, que ese terreno es mío, donde voy a construir una casa. Es eso lo que estoy haciendo, lo que nos está pasando en Sucumbíos.
0: Debería ser quizás un estudio técnico también por parte de la universidad para que de esa manera pueda ser parte del proyecto, de la documentación que necesitan para avanzar con el proceso.
7: Mire, cuando uno se presenta un expediente, tiene todo el complemento de todo, incluido.
0: Lo digo porque anteriormente no lo habían hecho y sin embargo ya estaba el proceso, el proyecto ya presentado.
7: Mire, un estudio contempla, el estudio técnico académico o el proyecto técnico académico, la cual se presenta para las universidades, revisen el artículo 109 de la Ley Orgánica de Educación Superior y ahí van a encontrar ustedes todos los pormenores. Es decir, ¿qué se necesita? Tener todos los expedientes que parten lógicamente de mallas curriculares, que parten de estatutos, entre ellos también parte de un plan MASA. Plan MASA es ya un poco la división de los terrenos donde se van a emancipar de acuerdo a las ofertas académicas que se proyecta lógicamente en sus primeros 5 años de vida institucional que tiene que cumplir la universidad, y es por eso que lógicamente se necesita el terreno, sino que al contrario, deberían construir una universidad en el aire para estar arrendando. Y eso no es lo lógico. Por lo tanto, insisto, todo proceso tiene su estudio técnico, su determinación para que lógicamente se emancipe la creación de la universidad. Y aquí, insisto, mientras más se demore la municipalidad en entregar las escrituras públicas, es un retroceso cada día precisamente para la universidad, y la demora y la espera. Lo estoy advirtiendo, insisto, no vaya a ser que por eso precisamente nos diga el gobierno, ¿saben qué? Ustedes no entregaron, no cumplieron y no les entregamos la certificación financiera. Ahí es donde vemos. Parece coludido que lo dije yo. Lo más lógico que el señor alcalde debería hacer, yo sintiendo que me está escuchando, señor alcalde Abreu Freire y estimados concejales, no caigan en esas situaciones y nuevamente seguir retrasando. Insisto, los que regalaron los terrenos en Heleno ahora quieren venirnos a decirnos otra cosa. Es tremendo. Esos tienen nombre y apellido. Y justo son los concejales de mesa de la Comisión de Terrenos. Vuelvo a repetir, señor Arcadio Bustos, presidente. Creo que está como vicepresidente de esa mesa, la señora García. Y lamentablemente la compañera Intriago, que han firmado ese documento de regalo de los terrenos que en un momento fueron comprados para seguir y que ahí a futuro podría lógicamente concebirse el Centro de Extensión Científica en Heleno.
0: Señor asambleísta, vamos a ir finalizando. Le tengo la última pregunta para que usted también pueda responder. ¿Cree usted que este problema o este tema de la universidad ha sido utilizado políticamente durante varios años sin resultados concretos? Lo digo porque usted también ha sido parte de este proceso de búsqueda de la universidad para sucumbíos y también ahora que estamos en un proceso electoral.
7: Miren, el que venía luchando, lógico lo va a decir, pues, lo va a decir, y yo por primera vez, soy autoridad desde 2021, pero estoy cumpliendo, pues. Cuando en el 2021 el pueblo me apoyó porque sabía mi gestión y de lucha que venía haciendo, anteriormente nunca fue autoridad. Desde el 2000 aproximadamente vengo con la lucha de la universidad. Ya me han salido canas. Y en el 2021, cuando fui asambleísta, y de hecho yo me comprometí a garantizar los recursos en la ley amazónica. Y es por eso se está hablando ahora de universidad. Si no, no se estuviera hablando de universidad. Eso lo logré. Garanticé los recursos en la ley amazónica, una parte de los recursos. La otra parte le corresponde al gobierno. Y los que dicen es que están utilizando nuevamente, son los primeros que han utilizado la universidad. O los primeros que se han opuesto a la creación de la universidad. O revisen, pues, quién era en ese tiempo Sociedad Patriótica. ¿Acaso no fue por responsabilidad de Sociedad Patriótica de un asambleísta de ese tiempo, que por su orgullo de partido no dio su voto para que la IQUIEN se quede en sucumbíos? Y eso fue evidente, fue público, y hasta lo dijo en Teleamazonas, que le estaban supuestamente comprando la conciencia y que él no se prestaba para la creación de una universidad, que era ilegal, lo dijo. Pero sí, la compañera de su bancada, pues dijo, ven, si me van a poner en mi provincia, tenga mi voto, pues.
0: Señor asambleísta, muchísimas gracias por haber también asistido puntualmente al tema de poder conversar, justamente por días atrás que habíamos también conversado con el concejal Arcadio Bustos sobre estos terrenos municipales. Esperemos que pues algún día se pueda concretar la universidad. Gracias por haber asistido, asambleísta.
7: Viviana, a usted y a todos los medios de comunicación de toda la provincia, hoy más que nunca, señores, a exigir a la alcaldía de La Barrio que entregue urgentemente las escrituras públicas. La semana pasada, y esto es también un dato, yo les he dicho, a este problema hay que buscarle la solución, tanto para la Universidad de Sucumbíos como para la Universidad de Zamora.
0: Gracias, asambleísta.
7: He conversado con el señor rector, solamente para despedirme. He conversado con el señor rector y además les he dicho a los compañeros, vean, yo soy así pragmático. Hay que sentarse todos los asambleístas con el señor rector de la Universidad Estatal de Estados Unidos. Les he planteado a la asambleísta González, a la asambleísta Villacrés y también a la asambleísta Esperanza, que es la presidenta de esta comisión, para sentarnos de una vez por todas, de una manera responsable, serios, para continuar con la agenda de ruta. Insisto, dos temas importantes que están en este momento pendientes: los terrenos, es decir, la escritura pública por parte de la Municipalidad de Loaio, y también la certificación financiera por parte del Gobierno Nacional para garantizar los recursos a la creación de la universidad.
0: Nos vamos al espacio publicitario. Al retornar estaremos ya con la presencia del alcalde del cantón Cuyabeno, Nelson Yaguachi.
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0: Estamos de vuelta, amigos televidentes, radio escuchas, 7:07 a.m. Gracias por estar pendientes a través de la señal de los 105.3 Radio Sucumbíos. Hace varios días atrás, en este espacio informativo, la vicealcaldesa del cantón Cuyabeno, Diana Villalba, realizó observaciones sobre diferentes obras municipales que actualmente presentan cuestionamientos técnicos, retrasos y procesos de investigación por parte de la Contraloría General del Estado. Para ello tenemos acá la presencia del alcalde Nelson Yaguachi, brindando el espacio mismo para que pueda también responder. Señor alcalde, ¿qué responde usted a las observaciones públicas emitidas por la vicealcaldesa? Buenos días.
17: Gracias, un cordial saludo a la ciudadanía que nos sigue por este medio de comunicación. Gracias a Radio Sucumbíos y gracias a usted, Diana, por darnos este espacio.
18: Bueno, estamos aquí para hacer algunas aclaraciones.
0: Ya, puntualmente, las observaciones públicas emitidas por la vicealcaldesa, ¿cuáles son desde su punto de vista?
18: Bueno, yo creo que en temas de informes de la Contraloría, realmente los que conocen de este tema, prácticamente hay informes. Empiezan con los informes de borrador, luego empiezan con los resultados y bueno, se va justificando poco a poco. Es un tema de observaciones normales que salen cada examen. Dentro de ellas están lo que es observaciones, recomendaciones y el tema de cuadro de responsabilidades. Entonces, para mí es algo normal que, bueno, ellos se toman ese día de la rendición de cuentas, que prácticamente era rendirle cuentas al pueblo de lo que ella ha hecho en su gestión en el año 2025. Pero bueno, se fue por otro lado y nosotros estamos aquí para aclarar. Las personas que saben de administración pública saben claro cómo son las recomendaciones. Sin embargo, nosotros tenemos aquí, hay un informe que está con el logotipo de la Contraloría y que en él se puede evidenciar muchos temas. Bueno, se habla de obras realmente inconclusas que no están dando el servicio a la gente. Nosotros les revisamos más o menos los resultados sobre aquello y que realmente está. Solo, o sea, no tenemos mucho espacio, pero bueno, este es un informe que realmente es de la Contraloría y dice, por ejemplo, planta de tratamiento Agua El Triunfo. Uh-huh. En el 31 de diciembre, al final del párrafo dice, en razón de que el área de captación de la planta de agua potable no contó con sistema eléctrico funcional para alimentar bomba de agua 50 HP 44.
0: ¿De qué año es esta obra que se estaba haciendo?
18: Esta es la planta de Agua del Triunfo. Este es de un informe, el contrato LICO MC001-2023. ¿Sí?
0: 2023.
18: ¿Sí?
0: ¿Hasta el momento esta obra ya ha sido entregada?
18: Ya, vamos por esta obra. Uh-huh. Esta obra nosotros la recibimos, está con entrega, recepción provisional y definitiva. Cuando nosotros recibimos con entrega, recepción provisional, la recibimos funcionando. Uh-huh. ¿Sí? Estuvo funcionando, todo bien, pero ahí sí, por fallas de estudio técnico, creo, ya prácticamente se les pasó a ellos en el tema de los floculadores, que son altos, y la gente que opera ahí pues tiene que entrar por encima, cubrir esa área, tal vez sacando basura, lo que sea, y no tenían una seguridad. Cuando ellos me observaron esto, también los jefes, los técnicos, también hicieron el informe, dijeron, señor alcalde, es por el tema de seguridad, paremos la planta hasta que se corrija por parte nuestra. ¿Qué hicimos nosotros? Tratar de comprar el material. No habían recursos, por eso no se compró a tiempo. Sin embargo, ahorita, antes de, tal vez digan que ahorita corregimos en esta semana, no, antes de la rendición de cuentas ya estuvo el pasamano, se hizo un pasamano por fuera, alrededor, alto, para que tengan seguridad los operadores del agua. Y en este caso, pues, ahorita cuando se quiso poner a funcionar, realmente las bombas dosificadoras que hace agoteo, pasan el tema de los químicos, creo que se resecó la cañería, son pequeñitas porque es bien pequeño la dosificación, prácticamente no funcionaron, y le llamamos al contratista, a pesar de tener recepción definitiva, el contratista dijo, no hay problema, es algo pequeño, yo les voy a poner. Bueno, tenía entendido que hasta el día de mañana ellos llegaban a poner la bomba. Pero en sí, o sea, ahí está el monitoreo que los concejales hicieron todo el año, todo el tiempo, porque no es una obra del año pasado.
0: Y hay informes de eso también.
18: Hay informes de los compañeros, y justamente ellos también recomiendan la seguridad de los operadores. Entonces, aquí prácticamente hay una contradicción. La obra está, ya empieza a funcionar, pero el retraso de ponerla operativa un tiempo no fue por falta, tal vez digan, el contratista no terminó o no hizo bien. Es fallas técnicas en el estudio, que al final se tienen que corregir, y es normal eso.
0: Señor alcalde, hay varias obras que iniciaron entre el año 2021-2022, periodo en el que pues usted ya formaba parte de la administración municipal. Sí. ¿Qué responsabilidad asume frente a las observaciones por parte de la Contraloría?
18: Bueno, por eso justamente les decía el tema de la hay que mirar bien los informes de Contraloría. Y se decía que no están prestando el servicio. Aquí está una obra que dice el proceso de contratación de construcción de 7 canchas. Dice, al 23 de abril del 2025, fecha de constatación física de la obra, esta se encontró al servicio de la comunidad. Entonces, o sea, que hay observaciones, que ha tenido observaciones del proceso, como le dije, es normal. Pero también esas observaciones y recomendaciones nos sirven para nosotros en próximos procesos ir evitando esos errores. Pero que realmente son procesos normales, la obra está, y que tal vez alguna falla técnica dentro de eso, hay un cuadro de responsabilidades al final, que se habla de responsabilidad civil, penal y administrativa. En el informe, inclusive, en un documento que la compañera entrega vía WhatsApp a los dirigentes, a la ciudadanía, que ellos mismos me hicieron llegar a mí, un informe que no tiene firma de responsabilidad, dice el cuadro clarito: responsabilidad civil para el director de obras públicas, administrativa para el fiscalizador, para la comisión técnica. En una de las observadas todas, el alcalde está observado con responsabilidad. Y esa prácticamente, al no tener nosotros, al no contar con la firma de responsabilidad, nosotros casi no tomamos en cuenta eso, porque no son documentos que verdaderamente digan la verdad, porque no tienen una firma de responsabilidad.
0: Señor alcalde, ¿estos proyectos con observaciones técnicas continúan sin funcionamiento? ¿Por qué pasa esto cuando ya han pasado varios años?
18: Yo quisiera saber cuáles dice que están sin funcionamiento.
0: Por ejemplo, el Coliseo.
18: El Coliseo es uno de los problemas que nosotros hemos tenido y que ellos lo han monitoreado, porque este del Coliseo no es un proceso de este año.
0: Exacto.
18: Este, de esta administración. Este es un proceso de la administración anterior, que cuando nosotros entramos a un proyecto político, a una nueva propuesta para continuar, ya formó parte la compañera. Uh-huh. Es parte de nuestro proyecto político.
0: Pero hablamos de ese Coliseo que es de la administración anterior. Exacto. En que usted fue parte.
18: Exacto, por eso le digo, uh-huh, ya conocían ellos del problema. Pero aparte de esto, tanto el BEDE como la Contraloría nos han estado monitoreando. Hasta tenemos inclusive juicios por el tema del terreno, también han intervenido. Son temas que ellos conocían cuando hicimos la propuesta de campaña, y ella supo de esto. Por eso es la sorpresa de que a los 3 años recién la compañera evidencia todo esto. A los 3 años de ella haber estado en funciones, cuando todos los 3 años dijo que todo era bien. Creo que ustedes hicieron algunas entrevistas y ustedes vean cómo se manifestaban. Y ahí sí, también hay un tema que le puedo afirmar, porque también la compañera dice que cuando le dejo encargada, ahorita, en este año,
0: en el 2026, enero,
18: recién ahí pudo darse cuenta. Aquí tengo los encargos, ¿sí? Los encargos de los 3 años. Porque si yo soy un alcalde que respeto las normas y doy las oportunidades que se debe dar. En este caso, la vicealcaldesa ha sido delegada a todos lados, me ha reemplazado y ha sido
0: de igual
18: manera
0: encargada. En varias ocasiones, no solamente en enero.
18: No, en varias ocasiones. Tengo encargo desde el primero, tenemos.
0: Bueno, varias veces hemos visto que en sí había sido delegada, pero también pues
18: tenemos del 0907 del 2024 hasta el 1907 del 2024. Tenemos encargo desde el 10, no, el siguiente es desde el 1601-2025 hasta el 0402 de 2025. Y el siguiente encargo, que es el que fue de este año, del 10-01-2026 al 31-01-2026. Entonces, no es que recién ella coge para decir recién me pude enterar de la administración. No, nosotros no ocultamos nada. Nosotros hemos abierto el espacio y ellos tienen toda la posibilidad de que los directores y todo de adquirir información de aquellos.
0: Lo más puntual y lo más que se han centrado justamente es el tema del Coliseo.
18: Ya.
0: ¿Por qué todavía no se instala lo ya. que es mencionar la cubierta? Porque esto está sobrepasando sobre todo los 813 mil dólares, ya. lo que según el informe.
18: Justamente en este tema de las observaciones es lo que nosotros vamos a trabajando en ese sentido. Y yo, como conocedor de la administración pública, conozco que si nosotros acogíamos la otra modalidad y decir el contratista no avanza y vamos a terminar unilateralmente el contrato, íbamos a permanecer con una obra abajo, donde estuvo al inicio, cuando detectamos el problema. Entonces se optó por dar el espacio y la oportunidad y también conversar con el BEDE de igual manera. Tenemos la observación de la Contraloría. Uh-huh. Y nos han dicho, sí, lo que queremos es que avance. Entonces, nosotros, la intención nuestra es entregar esa obra. ¿Cuál fue el error nuestro? Cumplir la ley, ley amazónica, dar la oportunidad a nuestros contratistas de la zona, lo que dice la ley.
0: Y que, por cierto, se los mira en varios contratos también.
18: Se le dio el contrato a un consorcio que era, en esta primera instancia, el joven...

0: ¿Qué plazo o qué tiempo deben corregirse estos problemas para concluir sobre todo un proyecto?
1: Bueno, nosotros hasta donde tenemos avanzado, igual con el BEDE, igual con los contratistas y los técnicos del municipio, pues los técnicos del BEDE prácticamente en julio tiene que estar puesto el techo. Tiene que estar puesto el techo. Ojo, por otro lado, la obra ha ido lentamente avanzando, pero no ha estado abandonada. Están trabajando. Entonces, yo le decía, ¿por qué optamos por este camino? Porque no queremos una obra. Solo un ejemplo clarísimo que tenemos aquí en Sucumbíos y en Cuyabena. Nosotros firmamos un convenio con el MTOP para bacheo mayor y menor de la vía. El sector Chiriza, por estar en un litigio, por terminación unilateral del contrato, ese tramo no se lo pudo topar. Porque así es la ley, lamentablemente. Entonces yo no quería correr ese riesgo mismo con el Coliseo, y ventajosamente sí hemos ido avanzando. O sea, está, creo que agosto posiblemente se esté entregando ya completo este proyecto.
0: Se mencionaba también de obras con actas provisionales que actualmente pues no están completamente funcionales y que ya algunos de ellos están haciendo uso.
1: Yo quisiera ver cuáles son, porque yo le comento, vamos por las EDAR, que son esas las que yo he escuchado, no sé cuáles tenga, pero las EDAR son Los Ángeles, Centro Unión, Las Mercedes y Fuerzas Unidas. Justamente de eso le hablaba. Los alcantarillados están al servicio de la ciudadanía. Y lo que yo les he dicho, conéctense, di la disposición a los técnicos para que reúnan con las comunidades, con los dirigentes, para que se conecten. Y al final, si la obra está mal, pues que nos notifiquen para corregir. Porque yo, ¿cómo puedo probar un alcantarillado si no lleno los ductos del agua sucia, del agua servida? Entonces no se puede probar. Entonces la obra primero tiene que usarse para después decir está mal o está bien, y la obra está prestando el servicio.
0: ¿Qué tiempo llevan prestando servicio?
1: La obra ya va para 2 años, creo.
0: Pero no se ha hecho una inauguración.
1: Lo
0: quizás
1: que yo les he dicho a ustedes, y yo no soy la persona que ustedes en todas las entrevistas se han dado cuenta y han seguido redes sociales del GAD municipal, yo no soy el alcalde que me dedico a hacer un espectáculo inaugurando obras, sino más bien lo que me interesa, que la obra sirva a la comunidad y yo continuar con obras. Porque realmente en el momento de ir a hacer una inauguración también se van gastos. Y que lo que ahora con la idea del gobierno es optimizar gasto corriente. Entonces en ese sentido yo creo que nosotros estamos en el camino correcto. Que la obra le sirva a la comunidad, punto, es lo que a mí me interesa.
0: Lo que también
1: no
0: se
1: está inconclusa, está dando el servicio.
0: Está completamente con actas definitivas.
1: Sí, totalmente.
0: También se hablaba de otras obras que al parecer todavía no están entregadas en su totalidad. ¿Existe falta de control, quizás técnico, administrativo, durante los años anteriores para poder de esa manera ejecutar completamente?
1: Yo creo que errores, nadie es perfecto. Y sí, yo reconozco los errores que los técnicos han cometido, los reconozco, pero son errores que tienen que irse subsanando. Y yo le veo una del tema que hablaron, y no sé si usted se recuerda porque se miró más o menos, se observa el tema de la casa taller de Aguas Negras. Es una casa taller que se terminó y que tenemos que hacer lo que sigue para poderle entregar a la ciudadanía. La obra está terminada, hacer la conexión, el medidor de luz, ese es un tema, un trámite administrativo que se lo tiene que hacer para que nos vayan a poner el medidor.
0: ¿Qué tiempo lleva esta obra?
1: Y yo creo que estamos con unos 3 meses.
0: 3 meses.
1: Sí, no estoy muy seguro porque es una obra que se ejecutó, se empezó a ejecutar el año pasado, no estoy muy seguro, pero esa es una obra nueva. Hay otra obra tal vez que se diga que no funciona, tenemos otra. Y eso hay que aclararle a la ciudadanía. Tenemos una obra que es el Estadio de Aguas Negras, que también ha salido en redes sociales.
0: Exactamente.
1: Yo lo topo porque al final yo no le he mentido a la gente, le he dicho la verdad.
0: ¿Qué pasa con
1: esa
0: obra?
1: Esa cancha se hizo el drenaje. Y lo que nos tocaba a nosotros por mano de obra directa era poner las capas de triturado y el tema de arena sucia. Hasta ahí era la obra que tenía que llegar.

0: inconvenientes por falta de maquinaria, por acuerdos de cumplir en un lado y en otro, no se ha avanzado. Tenemos en San José un acuerdo con la prefectura para hacer un asfalto al igual de lo que hicimos en Aguas Negras, en conjunto. Para hacer el tema de cambio de suelo en San José, la parte de la mesa, era en conjunto con la prefectura. Lamentablemente no tuvimos ya el aporte de la prefectura, y al nosotros levantar ya para hacer bordillos, realmente nos falló. Y nos tocó porque el contratista que tuvo los bordillos, porque esa era una competencia nuestra, nos exigía, y es una obra de los bordillos que también está retrasada, nos exigía que ya que le ayuden porque quiere poner. No tuvimos con la prefectura ese apoyo conjunto, nos tocó hacer nosotros el cambio. Y ahí es donde nos llevamos más tiempo y dañamos la planificación que tenemos. Sin embargo, los concejales tienen y tenían conocimiento de eso, porque la compañera Yolanda es concejal rural, representa Aguas Negras y Cuyabeno, y siempre ha estado pendiente de eso. Recuerdo clarito que les decía ahí en sesión, compañera Yolanda, con Pedro, pónganse de acuerdo. Y bueno, decidimos de que se intervenga primero la vía principal de San José, porque había un contrato de por medio que necesitaban el espacio para hacer la serie bordillo, el parterre de en medio.
1: Señor alcalde, ¿hay un mismo contratista dentro de las arcas municipales que ha realizado varias obras y aparecen varios proyectos importantes del cantón? ¿El municipio quizás ha evaluado su trabajo, su gestión, el cumplimiento y también la calidad del trabajo?
0: Justamente nosotros, eso es lo que le decía al inicio, nosotros tenemos las obras funcionando. En el tema de contratistas, si es uno solo o dos o tres, es un tema de que está en el portal de compras públicas. Yo he visto y escucho también por redes sociales que sí, que el mismo contratista, eso es un tema de que hay que cumplir leyes, normas, reglamentos dentro del proceso de contratación. Y lo que único, la única ventaja que yo les doy, que por ley me da, la contratación local. Esa es la única ventaja que en ese sentido nosotros optamos por cumplir la ley amazónica, porque es lo que reclamamos los amazónicos, que se dé trabajo a nuestra gente. Y si dentro de esta, ojo, que hay que tomar en cuenta que en las licitaciones, si hay alguno otro que se le haya perjudicado deshabilitándolo, no sé si lo hay, porque yo les he dispuesto bien claro, pero ya al último se mira y se ve quién nos cumple, porque a la final yo necesito que se dinamice la economía en lo local, y ahí nosotros le damos oportunidad pues al que cumplió con todas esas reglas y normas y las leyes.
1: Señor alcalde, estamos ya a punto de finalizar, solamente la última pregunta: ¿la ciudadanía puede confiar que estas obras finalmente serán entregadas y aperturadas? Lo digo porque ya sería casi la última etapa de su administración.
0: Nosotros, así como hemos ido trabajando, y bueno, sí se ha dispuesto, se ha hablado, se les ha llamado la atención a los técnicos de que realmente, o sea, tenemos que ir avanzando. No topamos el tema Puerto Sinaí. Puerto Sinaí es un proyecto que beneficia a 18 comunidades en temas de agua potable. Está con recepción provisional y están haciendo la prueba hidrostática en la tubería para que todo quede bien.
1: ¿Hace qué tiempo está este proyecto?
0: Este recién, nomás ya. Son uno de los últimos. Es un proyecto de CTA. Entonces, a la ciudadanía, pues, confianza.
1: Y algo más que se señalaba dentro de la rendición de cuentas era que el cantón Cuyabeno es el que más había gestionado y tenido recursos de la CTA para poder ejecutar esos proyectos, que bueno, que cierta parte pues ya debería estar funcionando.
0: Sí, justamente hay proyectos, también toparon el ducto Cajón. Es un proyecto que está en etapa de ejecución. Creo que está 40% según lo que tuve en el informe de rendición de cuentas. Es un proyecto grande que al final, como siempre hemos dicho, nosotros entramos a administrar a futuro, con una planificación de obras proyectadas a futuro. Que no en 10, 15 años vayamos a tener ciudades inundadas, sino que nosotros estamos haciendo un trabajo bajo tierra. Y sí, hay algunos que tal vez, yo creo que, y se les da la razón, yo siempre les dije, uno toca estar es para las que vengan en tiempos de campaña, y para mí eso es lo que salió, porque nosotros tenemos obra bajo tierra, cualquier cantidad. El alcalde que se ha dedicado a hacer lo que se tiene que hacer primero, bajo tierra las obras, para después decir voy a embellecer la ciudad con asfaltos, con adoquinados. Yo creo que eso en años la gente va a decir se hizo lo correcto. Tal vez ahorita los adversarios políticos estén diciendo no hizo nada. Es una gran verdad. Tenemos algo por ahí para allá, algo visible, que es el redondel, un monumento, el parque. Se van a contratar canchas cubiertas, 7, 8 canchas
1: también,
0: más.
1: El parque también que estaba en un tema de problemas porque no estaba completamente como se había planificado.
0: Son cositas que prácticamente son criterios de los auditores que llegan y que al final se dice, yo les había topado este tema. El parque tiene una observación en los juegos mecánicos de los niños. Y el contratista habló conmigo. Me dice, alcalde, estos juegos que han considerado en el proceso son unos juegos que no le van a servir. Va a quedar mal usted y por ende vamos a quedar mal nosotros. Porque la gente no va a decir, eso estuvo en el proyecto y eso se hace. Está bien. Conversamos y él me dio la opción de poner de mejor calidad. El auditor viene y mira y dice no cumplió con las especificaciones. Bueno, es el criterio y hay que justificar. Nosotros tenemos que justificarlo. Está observado. Y ellos en auditoría no le dicen por esto la diferencia. No, en la auditoría le dicen todo el rubro queda observado. Y por eso los montos a veces parecen altos, parecen bajos. En el tema del parque mismo hay otro rubro observado. En la entrada hay unos techos tipo C, que eran con el alucubón. Uh-huh. El alucubón, me dice el contratista, esto se le cristaliza en poco tiempo y vamos a quedar mal igual. Pongámosle duratecho, galvalume. Y en ese sentido, pues también yo le dije, hagámosle. O sea, si es para mejorar, hagámosle. Esas son las observaciones y hay otras así que al final, como les dije, hay que justificarlo para que esto se vaya borrando el tema de glosas o el tema de observaciones administrativas, lo que sea. Bueno, son temas que más bien la Contraloría los maneja.
1: Gracias, señor alcalde, por haber asistido también y en respuesta pues también al llamado que le hemos hecho para poder darle este espacio de réplica en el mismo espacio del noticiero en la mañana acá a través de la señal. Gracias por haber asistido. Esperemos que puedan concluirse estas obras en esta administración que ya queda poco tiempo también de parte suya. Amigos en Radio Escuchas, gracias también a ustedes por estar pendientes. Ya se viene también el otro espacio informativo para que ustedes puedan seguir conectados a través de la señal de los 105.3 Radio Sucumbíos. Un excelente día para todos ustedes.

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3: Saludos cordiales en este jueves 28 de mayo de 2026. Iniciamos una nueva jornada y estamos listos desde los estudios centrales de la Secretaría Ejecutiva de CORAPE para presentar la información que trascendió en el país en las últimas horas. Saludamos a los medios comunitarios y radios afiliadas que en estos momentos se suman a la programación. De la misma manera, mi compañera Karina Torres, que nos ayuda en control de sonido. Sean bienvenidos y bienvenidas. Rolando Goyes los acompaña en la locución. Vamos con los titulares. Unidad Popular marchó por la democracia y en contra de las resoluciones del Consejo Nacional Electoral. Revolución Ciudadana hizo oficial el pedido de juicio político a Inés Manzano. Este jueves en el espacio de entrevistas dialogamos con Jonathan Grijalva, secretario técnico del Consejo de Participación Ciudadana. Estos y otros temas en breve.
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3: Iniciamos con este tema. Con figuras de cartón del presidente Daniel Noboa y de la presidenta del CNE, Diana Tamaín, simpatizantes y dirigentes de Unidad Popular marcharon hacia el Tribunal Contencioso Electoral la mañana de este miércoles 27 de mayo para exigir que no se dé paso a la cancelación del movimiento político. Así lo dijo Giovanni Tarihuana, director de este partido.
4: Vamos a defender la democracia. La democracia no es solamente garantizar que se cuenten bien los votos, es garantizar unas elecciones libres y transparentes, equidad en la participación. Y por supuesto que no se eliminen la participación de fuerzas políticas de oposición. Unidad Popular defiende su derecho de participación, pero también el derecho de los ecuatorianos y ecuatorianas a elegir entre diversas opciones.
3: Precisa que no existen los elementos que justifiquen que deban quedar fuera del proceso electoral, que esto ya responde a un tema político y dirigido.
4: Porque hay una obsesión de Diana Tamaí de cumplir las órdenes de Daniel Noboa. Atropellado todos los temas, como dice la consejera Kronfle, es un CNE tramposo. No tenía argumentos, no tenía los votos y fragó una mayoría con consejeros suplentes. Actuó fuera del tiempo. Los 120 días antes de la convocatoria que dice la ley para cancelar una organización vencieron el 3 de abril. Ellos actuaron el 26 de abril y luego el 20 de mayo, fuera de tiempo.
3: Natasha Rojas, en cambio, sostiene que pese a los intentos del CNE para que no estén en la papeleta electoral, Unidad Popular estará presente y que los magistrados constitucionales les darán la razón.
5: Vamos a participar en las elecciones de noviembre del 2026 y le decimos al presidente Daniel Noboa, equivoca su proceder. Violenta derechos humanos, violenta las normas jurídicas, persigue a la oposición, proscribe organizaciones políticas, incumple con las ofertas de campaña. Esos gobiernos caen pronto.
3: De su parte, Mary Zamora considera que este es un tema de persecución, ya que sabe el gobierno que Unidad Popular ha sido una de las fuerzas políticas que ha denunciado irregularidades.
6: Por eso es que le decimos al contencioso electoral que hoy debe de actuar en derecho y debe de plantear la anulación de todo este proceso viciado de irregularidades y que se ha llevado a cabo incluso de manera extemporánea por el Consejo Nacional Electoral.
3: En medio de reclamos, consignas, los representantes y sus simpatizantes marcharon por algunas calles de la capital, recorrido que partió desde el Parque Elegido hasta el Contencioso Electoral, ubicado en la Patria y 12 de octubre. Recordemos que el Consejo Nacional Electoral ratificó el pasado 20 de mayo la cancelación del partido, por lo que el proceso de eliminación del registro de organizaciones políticas continúa. Seguimos con más información. Contarles que la Comisión de Derechos Humanos del Puerto Principal informó que el próximo 4 de junio de 2026 se realizará el acto de disculpas públicas ordenado por la Corte Constitucional en el caso de los 4 niños de las Malvinas. Recordemos que el pasado 10 de marzo de 2026, la Corte Constitucional determinó que los menores Josué, Ismael, Steven y Nehemías fueron víctimas de desaparición forzada a manos de una patrulla militar. Tras la sentencia, 11 militares fueron condenados a 34 años de prisión. Este caso generó conmoción nacional y también reabrió el debate sobre violaciones a los derechos humanos y el accionar de las Fuerzas Armadas. Esta medida de reparación se cumplirá a las 16 horas en el hemiciclo de La Rotonda, en Guayaquil, ubicado en el Malecón 2000, en el centro norte del puerto principal. La bancada de la Revolución Ciudadana de la Asamblea Nacional presentó formalmente este 27 de mayo la solicitud de juicio político contra la ex ministra de Ambiente y Energía, Inés Manzano. Los legisladores Blasco Luna y Lenín Barreto lideran esta acción fiscalizadora, que se fundamenta en presuntas irregularidades y un desfalco económico relacionado con la contratación de generación eléctrica con empresa Progen. Así lo mencionó Lenín Barreto.
7: Por el atraco que ha significado por más de 100 millones de dólares el escándalo de Progen. No podemos permitir, señoras y señores periodistas, que esta mala costumbre de la Asamblea Nacional siga permitiendo ocultar el escándalo más grande del gobierno de Daniel Noboa.
3: Blasco Luna calificó los contratos como pura chatarra, que no han servido para mitigar la crisis energética, por lo que la ex ministra Manzano deberá responder.
8: Los argumentos del por qué el juicio político, incumplimiento de funciones, no haber velado los recursos de los ecuatorianos al haber hecho pagos que sobrepasan los 100 millones de dólares, que tenga alrededor de la cuarta parte de asambleístas las firmas de respaldo. Hay más de 40 firmas de respaldo sobre este juicio político. Que se cumplan con los procesos y los plazos para la revisión en la unidad de técnicas legislativas.
3: Sostuvo que la exfuncionaria del gobierno del presidente Noboa autorizó pagos adicionales en junio de 2025, a pesar de haber manifestado previamente dudas sobre la ubicación de los equipos adquiridos.
8: Y que le responda no a la bancada de la Revolución Ciudadana. A los 18 millones de ecuatorianos indignados por 14 horas de costes de energía, por alrededor de 7.500 millones de dólares en pérdidas, por una sistemática destrucción del sistema energético, no solamente es el perjuicio de los más de 100 millones de dólares, no tenemos generación térmica, por Dios.
3: Por su parte, Lenín Barreto denunció que existe un intento sistemático de las comisiones donde preside gente de ADN y desde la propia Asamblea Nacional para blindar al gobierno del presidente Noboa y así evitar que el escándalo Progen sea investigado.
7: A pesar de que prohibieron o evitaron que dentro de la Comisión de Garantías Constitucionales se fiscalice el escándalo Progen, a pesar de que se evite una solicitud de cambio del orden del día para que el Contralor General del Estado esté presente aquí en la Asamblea Nacional, y a pesar de que mi última solicitud de cambio del orden del día no fue permitido ni siquiera por el presidente de la Asamblea.
3: Ahora el proceso está en manos del Consejo de Administración Legislativa CAL, ya que esta instancia deberá verificar el cumplimiento de los requisitos constitucionales para que proceda a la calificación y que pueda posterior sea derivado a una comisión especializada. Los proponentes también recordaron que un pedido previo contra Manzano fue inadmitido en octubre de 2025. Seguimos, les comentamos que la Asamblea Nacional debatió el proyecto de ley que busca frenar el reclutamiento de niños, niñas y adolescentes por parte de estructuras delictivas. La propuesta plantea penas más severas para este delito y también incorpora medidas de prevención enfocadas en salud mental, educación y desarrollo social. Durante la sesión surgieron cuestionamientos sobre el papel del Estado en la protección integral de la niñez. Fernanda Vera nos cuenta los pormenores. 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
9: Y el país se integra. Durante más de 3 horas, la Asamblea Nacional debatió este miércoles 27 de mayo el primer informe del proyecto de ley orgánica reformatoria para la prevención y erradicación del reclutamiento o utilización de niñas, niños y adolescentes. Diana Jácome, presidenta de la Comisión de Transparencia y Participación Ciudadana, presentó la propuesta que plantea como eje principal el endurecimiento de penas para el delito de reclutamiento de menores con fines delictivos. La sanción podría llegar hasta los 26 años de prisión y alcanzar un máximo de 32 años si existen agravantes, como el uso de violencia, la muerte o afectaciones graves al menor, que el responsable sea un familiar o una persona de confianza, o que se aproveche de situaciones de vulnerabilidad extrema como pobreza o vivir en las calles. La normativa también propone impulsar políticas públicas de prevención en áreas como salud mental, educación y desarrollo humano.
10: Lo que se está haciendo aquí es incorporar el deber del Estado para garantizar la prevención, la detención temprana, atención, acompañamiento y rehabilitación en temas de salud mental. Y en cuanto a la Ley Orgánica de Educación Intercultural, disposiciones para el Ministerio de Educación en cuanto a incluir en la formación inicial y en la formación continua de los profesores programas formativos para la identificación de riesgos, prevención de reclutamiento de niños, niñas y adolescentes.
9: Por su parte, la legisladora de Revolución Ciudadana, Verónica Íñiguez, cuestionó el rol del gobierno central en la protección integral de niños y adolescentes. Señaló que para prevenir el reclutamiento también es necesario mejorar las condiciones de vida de la población y advirtió posibles riesgos dentro del planteamiento de la normativa.
11: Una ley mal implementada puede terminar vigilando a niñas y a niños y adolescentes en lugar de protegerlos. Si no escuchan los discursos que han planteado aquí, jóvenes asesinos, se dijo. Eso es lo que se pretende hacer con esto. Normalizar una condena anticipada en lugar de remediar las condiciones sociales que hacen vulnerables a nuestros niños, niñas y adolescentes. La solución parte de la prevención y para eso necesitamos un Estado presente, Estado en la escuela con docentes estables, Estado en el centro de salud con médicos y medicinas, Estado en el barrio con deporte, cultura y espacios seguros, Estado en la familia con empleo, ingresos y protección social, Estado en los territorios rurales, Estado antes de que el reclutador aparezca con una moto, un billete y una amenaza.
9: Tras este primer debate, el proyecto regresará a la Comisión de Transparencia para la elaboración del segundo informe, que incorporará las observaciones y sugerencias planteadas por los legisladores antes de pasar al segundo debate en el Pleno. Reportó Fernanda Vera. 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
3: Y el país se integra. Gracias, Fernanda, por el aporte. Y en el marco del combate frontal a las mafias de tramitadores, el Gobierno Nacional, a través del Registro Civil, mantiene permanentes operativos de control a escala nacional en los exteriores de sus agencias. De enero a mayo de 2026, el Registro Civil de nuestro país ha ejecutado 23 operativos de control, que han dejado como resultado 13 personas aprehendidas, 6 locales comerciales clausurados por actividades vinculadas a la intermediación ilegal y una persona sentenciada por delitos asociados a estas prácticas y uso indebido de los documentos. Y con esta información vamos a la pausa publicitaria. Al regresar seguimos con más temas de actualidad.
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3: Estamos de regreso. En entrevista de hoy, Elba Luzardo conversa con Jonathan Grijalva, secretario del Consejo de Participación Ciudadana y Control Social, sobre el creciente interés de los jóvenes ecuatorianos por involucrarse en temas de democracia, participación y control social, a propósito de los resultados del concurso intercolegial Quien Sabe Participa Quito. Elba, te escuchamos el diálogo con el secretario técnico del Consejo de Participación.
25: Saludos a esta hora del día, amigos y amigas. Gracias por acompañarnos a través de este espacio, La Entrevista en Corape. Y contarles que tras una amplia jornada de participación juvenil, el concurso Quién Sabe Participa llegó a su etapa final, dejando sobre la mesa un debate importante. ¿Qué tan preparados están hoy los jóvenes para involucrarse en los asuntos públicos del país? Más allá también de la competencia, esta iniciativa impulsada por el Consejo de Participación Ciudadana y Control Social abrió espacios para reflexionar sobre ciudadanía, control social, intercultural, culturalidad y lucha contra la corrupción desde las aulas. Pero también plantea una pregunta de fondo: ¿cómo convertir este tipo de proyectos en oportunidades reales y permanentes para las nuevas generaciones? Para profundizar un poco en los resultados de este concurso, de la jornada, de la experiencia y conocer qué otros programas se proyectan a nivel nacional, conversaremos con Jonathan Grijalva, él es secretario técnico del Consejo de Participación Ciudadana y Control Social. Lo saludamos de inmediato, señor Grijalva, gracias por estar con nosotros. Buen día, bienvenido.
26: Buenos días, muchas gracias.
25: A usted por su tiempo. Ya habíamos tenido la oportunidad de conversar un poco previo al concurso, pero ya lo he mencionado yo al inicio de la entrevista, la etapa finalizó el concurso acá en Quito, también en un diálogo que habíamos tenido, usted había mencionado de la posibilidad de que se implemente en Los Ríos, Manabí y Santo Domingo, si no me equivoco. Más adelante para que nos cuente eso, pero ahora, después de esta final, ¿cuál considera que fue el principal aprendizaje que dejó Quién Sabe Participa acá en Quito, tanto para los estudiantes como para las instituciones educativas?
26: Bien, hablar solamente de un aprendizaje de pronto sería un poco complicado. Más bien te podría hablar de varios aprendizajes que tuvimos todos, ¿no? Podría decirte desde el Consejo. ¿Qué aprendimos desde el Consejo? aprendimos que las nuevas generaciones están ávidas de conocimiento, que las nuevas generaciones quieren participar y ahora ya tienen las herramientas para poder hacerlo. ¿Sí? La fase que terminamos, la del concurso, es la segunda fase de tres que tiene este proceso. ¿Ya? La primera era la capacitación, la segunda el concurso, y de ahí viene la tercera fase, que ya es la implementación de los mecanismos como tales dentro de las instituciones educativas. Esta implementación comenzará el siguiente año con los estudiantes de segundo de bachillerato, que también fueron parte del proceso.
25: ¿Y cómo es esa implementación? ¿Qué parámetros, qué detalles hay ahí importantes?
26: Ya, se parte de un diagnóstico, sí. Es decir, se identifica qué necesidades tiene la institución educativa desde la visión de los jóvenes, desde la visión de los estudiantes. Y, por ejemplo, uno de los mecanismos a aplicarse podría ser una audiencia pública, podría ser de pronto una silla vacía, podría ser de pronto una asamblea estudiantil. O sea, todo va en función de las necesidades que tengan y también de la motivación que tengan los chicos en implementar tal o cual mecanismo.
25: Y también ahí, ¿cómo fue precisamente esta fase de ya llegar a la participación de los chicos? Veíamos también en redes sociales en donde se veía a estudiantes de diferentes colegios estar emocionados de participar, de prepararse. ¿Cómo fue todo ese proceso también?
26: Uy, puedo decirte que fue lindísimo, ¿sí? Desde la misma selección de los colegios, que fue por parte del Ministerio de Educación, y luego conocer las historias dentro de cada estudiante. Tuvimos colegios tanto de la parte urbana como de la parte rural. Por cierto, ganó un colegio del sector rural, lo cual es sumamente importante. Entonces, como te decía, conocer esas historias que nos contaban cómo estudiaban, cómo se preparaban, y después verlos en cada una de las etapas del concurso fue increíble.
25: Y ahí que nos cuente un poco tal vez esas experiencias o los chicos que les decían, de este concurso yo me llevo tal cosa, el concepto que tal vez más me impactó fue el siguiente. ¿Cuáles fueron esos mensajes que también ellos como participantes les dejaron a ustedes?
26: El uso de la voz de ellos. En una de las etapas del concurso había una pregunta que generó dudas dentro de los estudiantes y una de las estudiantes levantó la mano y dijo, esa pregunta está mal planteada porque me parece que es así. Revisamos y efectivamente estaba mal planteada. Entonces, en ejercicio de la transparencia, que es una de las características que se ha venido impulsando en el Consejo, pues precisamente se cambió la pregunta. Pero ahí lo fundamental fue que ella hizo uso de la voz y se explicó ese momento. Y de esa forma también todos los chicos, todas las chicas entendieron que es uno de los mecanismos que ellos tienen.
25: Y el uso de la voz, la reflexión, todo esto que usted ha mencionado por parte de los jóvenes que se vio durante todo el proceso, ¿qué más también les sorprendió por parte de ellos? Porque lo decía yo en la entrevista anterior y a veces se habla de la apatía que tienen los jóvenes, sobre todo en la política. ¿Ustedes consideran que con espacios como estos cambiaron un poco ese chip, lo fortalecieron?
26: Mira, de pronto medir un tema de impactos se podría hacer el siguiente año. Pero lo que sí puedo decirte es que a los chicos sí les interesa participar. O sea, incluso te había comentado el diagnóstico que se hizo, donde uno de los resultados arrojados fue ese. Sí, a las personas sí les interesa participar, la situación es que no sabían cómo hacerlo. En este caso te puedo decir que ya saben cómo hacerlo. Y precisamente desde el Consejo de Participación Ciudadana, ¿sí?, bajo la presidencia de Andrés Fantoni, uno de los temas más importantes, o el más importante podría decirlo yo, ha sido el énfasis de la educación en derechos de participación, la generación de programas y de proyectos para que la ciudadanía pueda capacitarse, para que la ciudadanía sepa cómo participar.
25: Y ya también para que nos recuerde un poco cuántas instituciones educativas acá en Quito participaron y cuáles eran tal vez los premios a los que ellos se hacían acreedores una vez que participaran en este concurso.
26: Bien, participaron 24 instituciones educativas, tanto del sector rural como de la zona urbana. Se entregaron en total ocho becas por colegio participante, ¿verdad? O sea, por ganadores se premiaron en este caso a seis colegios, serían 48 becas, y aparte de eso se entregaron 8 becas más en inglés.
25: Y ahí también que nos cuente un poco, usted había mencionado en una entrevista anterior de que existía la posibilidad que el proyecto se amplíe a más provincias. Había mencionado, si no me equivoco, Santo Domingo, Los Ríos y Manabí. ¿Cómo va un poco el trabajo en marcha de precisamente llevar este concurso a estos espacios, a estas provincias?
26: La siguiente edición que se viene es en Guayas con los colegios interculturales bilingües de la provincia, que es el que ya arrancaríamos en el mes de agosto realmente. De ahí lo que se tiene en la planificación es precisamente para Los Ríos, se tiene para Santo Domingo, se tiene para Imbabura, Carchi.
25: Y de los colegios interculturales bilingües que usted ha mencionado, ¿tal vez se tiene un aproximado o tal vez en otras zonas del país precisamente se los va a tomar en cuenta?
26: Ya. Para el caso de Guayaquil, son dos instituciones interculturales bilingües que van a participar en el proceso.
25: Y también hay que nos cuente un poco precisamente de los otros concursos que vienen, concursos, espacios o programas que ustedes vienen organizando desde el Consejo de Participación Ciudadana, precisamente en este contexto en donde usted ha mencionado es importante fortalecer el tema de la educación, sobre todo en jóvenes, que es un mensaje que ustedes llevan desde la institución.
26: Bien, tenemos varios procesos realmente. Sí, tenemos un proceso que se denomina Vive la Participación. Esta es una visita, en la cual van jóvenes de universidades de primer, segundo año de universidad o de tercero de bachillerato a las instalaciones del Consejo de Participación Ciudadana, a la Casa de la Ciudadanía, ¿sí? Entonces visitan cada una de nuestras áreas, visitan las dos secretarías técnicas que existen, más la coordinación de interculturalidad. Les contamos cuentos, les contamos historias, les pasamos videos y en función de eso hacemos reflexión sobre la utilización de los diversos mecanismos. Se les entrega el pasaporte ciudadano. En la parte de atrás del pasaporte ciudadano está el código QR de nuestra plataforma de la Escuela de Formación en Participación Ciudadana, a la cual también pueden acceder. Y se termina con un conversatorio. Si es que por el día de la visita se encuentran nuestros consejeros, porque nuestros consejeros, como sabes, pasan en territorio, sí, pero si se encuentran ellos visitan y son parte del conversatorio. Otro proyecto que también ya tenemos que arrancar, que es el Laboratorio de Incidencia Juvenil, sí, en el cual...
25: Todos para jóvenes estudiantes.
26: En este caso sí son para jóvenes estudiantes.

0: Sí. ¿Y de qué trata este proyecto?
1: Ya, el de incidencia juvenil es precisamente generar un espacio en el cual los jóvenes puedan tener espacios de decisión dentro de sus diversos territorios. Sí, vamos a contar con mesas territoriales ya para ir generando insumos para lograr, para construir este espacio de participación realmente.
0: Y estos dos proyectos que usted ha mencionado, el Vive la Participación y la, ¿es la primera vez que se implementan o ya ha venido en anteriores ocasiones implementándose?
1: O sea, de lo que conocimiento es la primera.

0: en zonas de la Amazonía, en zonas de la costa, en Galápagos, y ellos tal vez dicen, yo también quiero ser parte de estos proyectos, pero ¿cómo lo hago si tal vez esto solo se implementa en Quito, que es la capital del país? ¿Cómo es ahí el proceso? ¿Ustedes han tenido la posibilidad precisamente de acercar a jóvenes de otras provincias al trabajo que hace la institución?
1: Hace 2 meses me llama el presidente del consejo y me dice, oye, tengo un grupo de jóvenes de Guayaquil que quieren asistir a Vive la Participación, ¿cómo hacemos? Entonces yo le digo que se vengan a Quito y se ríe, no me dice, no, necesitamos implementarlo ya en las provincias. Entonces ahorita lo que estamos haciendo es trabajando en un plan para poder ir a las 2 o 3 provincias, o sea, para poder hacer más bien un Vive la Participación que sea itinerante, okay, dentro de cada una de nuestras delegaciones. Exactamente.
0: ¿Y eso cuándo se prevé tal vez implementarlo? ¿Qué tan posible es de que esté abierto en diferentes ocasiones, etapas del año?
1: Sí, verás, nosotros arrancamos con esto en el mes de julio, realmente, okay. Sí. Una vez que tengamos, sí me comprometo a enviarte una planificación para que incluso puedas hacer una invitación a los jóvenes que estén interesados en asistir.
0: Y algo que también usted ha mencionado y señalaba, que si los vocales se encontraban en el Consejo de Participación, los jóvenes también tenían la posibilidad de conocerlos, conversar con ellos y visitaban cada una de las secretarías técnicas. Ahí que nos cuente un poco, porque a veces se habla desde el Consejo de Participación Ciudadana, pero muy poco se conoce tal vez del trabajo que se realiza. ¿Cuántas secretarías técnicas existen? Y en este caso, ¿cómo se articulan y precisamente en qué ejes se direcciona su trabajo?
1: Ya. Existen 2 secretarías técnicas. Sí, la de Transparencia y Lucha contra la Corrupción, en la cual se receptan denuncias que afecten los derechos de participación, y la otra secretaría, que es la Secretaría de Participación y Control Social, que es la que en la que yo estoy a la cabeza. En mi secretaría tiene 3 subcoordinaciones o 3 direcciones con las cuales trabajamos. La primera, la Subcoordinación Nacional de Promoción de la Participación, que es el área desde la cual generamos este tipo de proyectos y propuestas. La segunda, que tiene que ver con los mecanismos de control social. O sea, aparte de que la ciudadanía se capacite, tiene que hacer un ejercicio pleno de sus derechos, y eso es la vigilancia, la observancia de todos los procesos, de todo lo que sucede en el país. Y la tercera, que es la Subcoordinación Nacional de Rendición de Cuentas. Son las 3 áreas que están dentro de la Secretaría Técnica de Participación y Control Social.
0: Para quienes se integran a la entrevista del día, amigos y amigas, comentarles que estamos conversando con Jonathan Grijalva, Secretario Técnico del Consejo de Participación Ciudadana y Control Social. Nos está contando un poco este mensaje, esta reflexión que dejó esta jornada de participación juvenil, el concurso Quién Sabe Participa, acá en Quito, pero él, como lo ha mencionado, también ya se prevé que se realice con instituciones interculturales en Guayas, Los Ríos y otras zonas del país. Y ahí precisamente, ¿cuál es el mensaje que envía a estas zonas donde se va a llegar con este concurso, donde se va a llegar con esta actividad, en donde ustedes van a involucrar sobre todo a los jóvenes ecuatorianos, para que sientan que participar en este caso ayuda mucho, y que participar no está lejos de la realidad, es posible hacerlo desde sus espacios?
1: Realmente sí. Nosotros realmente participamos desde que somos pequeños. Acuérdate cuando estabas en la escuela, ¿verdad? Y se elegía la directiva de curso. Es una forma de participación. Cuando se organizaban para hacer un hornado solidario, por ejemplo, es otra forma de participación. Existen diversas maneras de participar. Y si de pronto puede hacer una invitación a las ciudades a las cuales vamos a ir, sí, que comiencen repasando, o sea, o que ingresen a nuestra página web, que vean nuestra plataforma educativa y que vayan aprendiendo sobre de qué manera pueden participar.
0: Exacto, en la plataforma educativa, lo que usted ha mencionado, ¿con qué herramientas, tal vez contenidos, se podrían encontrar? Porque a veces desconocen que existe esto en un espacio como el Consejo de Participación.
1: Bien, nosotros tenemos la plataforma EduCPCCS. Sí, en la plataforma tenemos realmente 2 ofertas de capacitación. La primera, que es la Escuela de Formación en Participación Ciudadana, sí, que está compuesta por 6 módulos, tiene un total de 48 horas académicas y tiene el aval académico de la Universidad Técnica Particular de Loja. ¿Sí? Entonces, esto, por ejemplo, sirve para todos los funcionarios del sector público para procesos de ascenso y recategorización. En el caso del Ministerio de Educación, por ejemplo, los docentes se capacitan, sí, y automáticamente, o sea, nosotros enviamos esos certificados para que se suban a su portafolio. Ese es 1. 2, tenemos cursos abiertos en temas que a la ciudadanía generalmente nos solicitaba que les capacitemos en específico. Por ejemplo, el tema de presupuestos participativos. Y otro tema sumamente importante es que precisamente por la gestión realizada desde el despacho de presidencia del Consejo de Participación Ciudadana, en ese momento nosotros contamos con el aval del Ministerio del Trabajo. ¿sí? Es decir, los certificados que se obtengan de los procesos de capacitación en línea de la plataforma CPCCS también pueden ser verificados en la plataforma del Ministerio del Trabajo y pueden ser también descargados desde esa plataforma.
0: Gracias por estar junto a nosotros esta mañana.
1: No, pues con todo el gusto. Muchísimas gracias a ustedes.
0: Gracias y a ustedes también.

0: Amigos y amigas, gracias por acompañarnos a través de la entrevista del día. Un abrazo.
1: Así llegamos al final de esta primera emisión de Ecuador en Contacto en este jueves 28 de mayo de 2026. Agradecemos a las radios, medios comunitarios y populares de la red Corape y a ustedes por acompañarnos desde cada rincón del país. Les invitamos a continuar en nuestra sintonía y a mantenerse informados. Muy buen resto del día.
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0: Es la hora 8:28 minutos.
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4: Es la hora 8:47.
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0: Hola, ¿qué tal amigos, amigas? Muy buenos días, bienvenidas, bienvenidos a las voces del pueblo de Dios de este día. Hoy estamos jueves eucarístico, un día especial para los católicos, un día para encontrarnos con Jesús sacramentado en el templo. No se olviden, ¿no?, de la cita, es en el templo, pues, la adoración al Santísimo y luego, pues, la Eucaristía. Ese es el momento en que tenemos los católicos para fortalecernos espiritualmente. Bienvenido a cada uno de ustedes. Muchas gracias por estar en nuestra sintonía. Vamos enseguida a escuchar al Padre Salvador Calva, que para hoy nos tiene preparado la siguiente reflexión en Fe y Vida, la urgencia y la fuerza de la oración de Jesús. También se está hablando mucho de la encíclica del Papa León. Algo de esto nos comenta el Padre Salvador al inicio de este segmento.
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2: Bienvenidos, queridos amigos oyentes. Seguimos un poquito conversándoles sobre esta encíclica del Papa León XIV. La inteligencia artificial sirva a la humanidad, no al poder de pocos. El Magnificat, humanidad de Dios ha creado, se encuentra hoy ante una elección decisiva: levantar una nueva torre de Babel o edificar la ciudad donde Dios y de la humanidad habiten juntos. El incipit de la primera encíclica de León XIV, Magnificat Humanitatis, sobre la custodia de la persona humana en la era de la inteligencia artificial. Hoy la palabra de Dios nos sitúa en este hermoso episodio de Mateo 26:36-42, en este día en que celebramos a Jesucristo sacerdote. Jesús fue con ellos a un huerto llamado Getsemaní y dijo a los discípulos: siéntense aquí mientras voy a orar. Y llevándose a Pedro y a los dos hijos de Zebedeo, empezó a sentir tristeza y angustia. Entonces les dijo: mi alma está triste hasta la muerte. Quédense aquí y velen conmigo. Y adelantándose un poco, cayó rostro en tierra y oraba, diciendo: Padre mío, si es posible que pase de mí este cáliz, pero no se haga como yo quiero, sino como tú quieres, como quieres tú. Y volvió a los discípulos y los encontró dormidos. Dijo a Pedro: ¿no han podido velar una hora conmigo? Velen y oren, para no caer en la tentación. Pues el espíritu está pronto, pero la carne es débil. De nuevo se apartó por segunda vez y oraba, diciendo: Padre mío, si este cáliz no puede pasar sin que yo lo beba, hágase tu voluntad. Palabra del Señor. Estamos en este día muy especial, en el que Jesús invita a velar y a orar siempre, y más aún en la prueba. En Getsemaní entramos en el corazón mismo de Cristo. Ya no es la figura de Abraham, sino el Hijo que vive en su propia carne la entrega total. Jesús se retira a orar, siente el peso de la angustia, la cercanía de la cruz, la debilidad de la carne, y en medio de todo dirige su mirada al Padre: Padre mío, si es posible, que pase de mí este cáliz, pero no se haga como yo quiero, sino como tú quieres, sino como quieres tú. Aquí se revela el verdadero combate. No es solo el sufrimiento, sino la obediencia. Jesús no suprime su deseo humano, lo expresa con verdad, pero lo entrega. No hace lo que quiere, sino que quiere el hacer del Padre. Mientras tanto, los discípulos duermen. Jesús les había pedido algo muy sencillo y al mismo tiempo muy exigente. Velen conmigo. Velar es permanecer, estar, acompañar. Orar es abrir el corazón a Dios. Y sin embargo, la debilidad puede más. El espíritu está pronto, pero la carne es débil. Les dijo Jesús a sus discípulos, aquellos que le habían acompañado al huerto de los olivos. Qué cerca nos queda esta escena. También nosotros queremos, pero no siempre podemos. En muchas ocasiones somos Pedro, Santiago o Juan, y ellos, como también a nosotros, nos vence el cansancio, la dispersión, la huida. Y, sin embargo, Jesús no retira su invitación, nos sigue llamando a velar y a orar con Él, a no vivir desde nuestros impulsos, sino desde la realización con el Padre, esa relación con el Padre, y a sostenernos en la oración, especialmente en los momentos de prueba.
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0: pues hemos escuchado el aporte del padre Salvador Calva de la Repam en Fe y Vida, y a esta hora pues ya ese tema que nos acompaña, Más Grande Es el que Sirve. Esto pues seguramente nos anima a adoptar una actitud permanente de servicio a los demás. No estamos solos, somos seres sociales que estamos para servir a los demás, para pues poder interactuar, porque no estamos solos, somos una comunidad. Son las 9:17, vamos a la pausa y volvemos ya. Hoy vamos a continuar hablando sobre el aniversario de Radio Sucumbíos, aunque ya estaba previsto para el día 16, es el día propio del aniversario. Sin embargo, pues igual es mayo el mes mariano, un mes muy importante porque pues la fe católica nos lleva a María. Volvemos después de esta pausa.
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0: Pues vamos a continuar, son las 9:19. Ayer tuvimos el gusto de conversar con nuestro compañero Nazario Silva, quien pues hasta el momento es el más antiguo de la radio. Los demás ya nos han ido dejando, pues, y él como que aún queda. Él estuvo incluso hasta antes de que inicie ya a caminar este proyecto de comunicación soñado por Monseñor Gonzalo López. Y otra de las personas que también no se queda atrás y estuvo también al inicio de empezar con el trabajo de Radio Sucumbíos en AM, luego en FM, fue Aníbal Bravo, quien pues se encuentra con nosotros. Le hemos invitado para que hablemos un poco de la experiencia, de compartir el cambio que ha tenido la radio desde sus inicios hasta la actualidad, en el tema tecnológico y también en el tema del equipo humano, cómo hemos avanzado e incluso empezamos jovencitos y ahora ya no estamos tan jóvenes que se diga. ¿Qué tal, Alcíbar?
1: ¿Qué tal, José? Muy buenos días. Buenos días a todos los amigos que nos escuchan a través de la 105.3 en la provincia de Sucumbíos, Orellana y alguna parte de la provincia de Napo. También es un gusto poder estar compartiendo con ustedes esta mañana, sobre todo haciendo memoria, haciendo un recuento de lo que es Radio Sucumbíos, de lo que ha sido, de lo que es ahora y de lo que esperamos algún momento ser.
0: Cuando la radio estaba pensándose, ya las comunidades estaban en ese sueño de poder tener una emisora, tú ya estabas también por ahí atento, ya conocías que eso se iba a dar. ¿Cómo fue tu ingreso aquí a la radio?
1: Sí, verás, yo vengo de una comunidad cristiana de la Vía Alcoca, se llamaba Tuncay, donde nosotros vivíamos, y después le pusimos el nombre de Jesús del Gran Poder. Entonces ahí, eso fue en el año de 1988, me parece que fue, si mal no me equivoco, apareció como la idea de tener una radio, un medio de comunicación. Eso se lo socializaron en las comunidades, en todas las zonas pastorales. Y de ahí fueron buscando personas que puedan salir como comunicadores desde las comunidades.

0: diciembre del año 91 apareció el primer sonido. Siempre estábamos atentos a eso, ¿no? Empezó el primer sonido de la radio como en FM, en AM, sí, en AM, en los 1300 AM, y nos parecía algo bonito, algo, un sueño. Entonces, en mayo, creo que fue, apareció ya el tema de la inauguración oficialmente. En el mayo de 1992 fue oficialmente la inauguración de la radio en FM. Se ponía a la disposición de la ciudadanía, de las comunidades, del trabajo pastoral que venía realizando la iglesia de San Miguel de Sucumbíos, presidida por Monseñor Gonzalo López Marañón en ese entonces. Y en octubre, el 1 de octubre de ese mismo año de 1992, me vinculé a la radio aquí como trabajador. En principio fue un poco medio... Bueno, antes de eso yo estaba trabajando en Petro. Trabajaba en lo que es ahora Petro Amazonas, era ese tiempo Texaco. Entonces ahí estuve trabajando, joven todavía, con muchas aspiraciones, pero también con un espíritu más... más humano, ¿no? Entonces me parecía que en el tema petrolero no encajaba yo de ninguna manera. Salí de Petro y me ofrecieron un trabajo aquí en Radio Sucumbíos, por supuesto con un sueldo 3 veces menor que ganaba en Petro, pero no me importaba porque acá me sentía más útil, me sentía que el trabajo que pastoral que había realizado o mis principios iban con la línea de la radio, con la línea política que proponía en ese entonces Radio Sucumbíos.
1: Y Alciber, tú has pasado por diferentes áreas, o sea, creo que has experimentado el trabajo desde el más humilde hasta pues llegar a incluso a dirigir ese medio de comunicación. Todo esto te ha preparado, te ha hecho que pues estés, digamos, como apto para poder hacerle frente a cualquier situación que se presente aquí o en cualquier lugar.
0: Yo creo que la vida nos presenta retos y a veces los tomamos o los dejamos o esos retos los convertimos en oportunidades también. Sí, a mí se me presentó la oportunidad de trabajar aquí como guardia. Trabajé 10 meses sin descansar una noche y después de eso me pasaron a ser conserje y hacer un programa en la tarde. Me acuerdo de la tía Nancy Pacheco, uh-huh, era la que hacía el tema de cita con el bolero, pero por temas familiares ella dijo que ya no podía estar, y en ese tiempo yo, por las curiosidades y todo, había aprendido ya a manipular el tema de la consola, el tema de los sonidos, el tema de la música, y el padre Jesús en ese entonces me propuso, él era el director de la radio, él me propuso hacer el programa cita con el bolero, porque era de 6 a 7 de la noche, y empecé con ese programa. Empecé haciendo música, saluditos, bueno, a la audiencia, y después se me fue extendiendo el horario porque teníamos ya el tema de leer comunicados y de entregar una programación a la audiencia. Pues con ese programa, bueno, desde las 6 de la tarde hasta las 9 de la noche estuve un buen tiempo. Antes había el programa, se creó el programa Línea Directa con... Creo que fue Patricio Escalante quien propuso este programa. El tema era poder llegar a las comunidades con los mensajes de los familiares que vivían fuera de la provincia de Sucumbíos y fuera del país también. Lo que hacíamos era abrir el micrófono y los familiares nos llamaban por teléfono y los familiares de nuestros oyentes decían el mensaje, hablaban. Entonces era bonito que las familias que vivían acá podían escuchar a sus familiares que vivían en otras ciudades o fuera del país. Ese programa era Línea Directa y ese duró algún tiempo. Entonces, sí, ya con el paso del tiempo fui metiéndome en otros temas. Por ejemplo, en el año de 1994 empecé con el área de mercadeo. Ese tiempo, nosotros, la característica de Radio Sucumbíos siempre ha sido una radio comunitaria, una radio popular, así era nuestra frecuencia, y así mismo sigue siendo hasta ahora. Sin embargo, podíamos pasar anuncios a través de auspicios, y Noemí Torres, que fue ya la directora en 1994, ella me propuso prepararme para el tema de mercadeo, y ahí estuve un buen tiempo también en el área de mercadeo.
1: Qué bien, entonces, y claro, y luego ya vino otra época en la que te tocó estar al frente de este medio de comunicación. ¿De pronto te acuerdas cuando tú ingresaste cuál era el equipo humano que había aquí en la radio? ¿De pronto nombres que aún pues te quedan en la mente?
0: Claro, a veces la memoria es frágil y a veces sí se escapan algunos nombres, pero sí me acuerdo, por ejemplo, el primer equipo

0: De planta estaba Nery Valencia, que era el director de programación, el padre Jesús Arroyo, que era el director general. A ver, Nery Valencia era el que presentaba las noticias.
1: Noemí era
0: la directora de programación. Estaba Patricio Escalante, que hacía un programa musical. Después estuvo Cristina Reyes, que era la secretaria. Ya poco a poco fueron incorporándose José López, de los que me acuerdo, Nancy Pacheco, que hacía el programa
1: infantil.
0: El programa infantil, que ya ni me acuerdo cómo se llamaba el programa, pero
1: prohibido para mayores.
0: Era. Entonces, primero era en la tarde, después lo movimos de horario. Entonces, sí. Y a ver, posteriormente se fueron involucrando más compañeros. Después llegó Nazario, Amado Chávez, ya con el programa de Machetes y Garabatos en la noche. Y así fuimos incorporando. Llegamos en un momento en que éramos 28 compañeros de trabajo aquí en Radio Sucumbidos.
1: 28, imagínate, 28, y ahora estamos menos 21. Claro, estamos solo 7.
0: Estamos reducidos a la mínima expresión.
1: Imagínense, entonces, y un poco también recordar a los directores generales. Por ejemplo, comenzamos con el Padre Jesús, fue quien le puso toda esa dirección por dónde va a ir la radio, con todo el conocimiento de causa. Y luego, pues...
0: Luego estuvo Noemí Torres.
1: Noemí sí hubo un buen tiempo.
0: Torres, que también estuvo un buen tiempo al frente de la radio. Y después de Noemí estuve yo.
1: Uh-huh.
0: ¿Cuánto tiempo? Por el lapso de 10 años, 11, 12 años. Uh-huh. 12 años en la dirección de la radio. Después de mí me asumió Víctor.
1: Víctor Gómez.
0: Víctor Gómez, que estuvo hasta el mes de abril de este año. Estuvo en la dirección. Y ahorita está la magíster Katy Pérez, que está en calidad de directora subrogante.
1: Uh-huh. Bueno, no se sabe todavía quién será el que venga a continuar con conduciendo este proyecto de comunicación, pero bueno, los de programación también han sido algunos, pero en honor al tiempo, vamos a una ligera pausa y luego pues continuamos. No te vayas al ciber porque tenemos mucho que hablar sobre la experiencia que se vive aquí en la radio. Incluso también es bueno, a la gente les gusta conocer ciertas cositas, ¿no?, de lo que se hace acá adentro, porque a veces afuera uno solamente escucha en el parlante del radio, escucha la música, los programas, ya, pero no se sabe nada, o bueno, algunos quizás algo, de lo que se realiza acá adentro para que todo pueda, pues, salir al aire, que no es así nomás. Entonces luego estaremos conociendo más de esta experiencia.
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0: Por supuesto, somos la compañera solidaria desde que esta radio comenzó a dar sus primeros pasos. Ya nos sentíamos compañera hasta la actualidad. Claro, con todos los momentos que hemos tenido, que no queremos hablar nada de lo negativo, porque sí hemos pasado y hemos sobrevivido a cuestiones muy difíciles en todo ese trayecto de los 34 años, pero nos quedamos con lo bueno, con lo bonito que realmente nos ha pasado, y es que la radio pues ha sido una escuela para muchos comunicadores. Tú, Alcibar, seguramente tienes en mente todo ese proceso que han vivido mucha gente para llegar a ser lo que ahora son, comunicadores, grandes comunicadores.
1: Sí, realmente Radio Sucumbíos ha sido una escuela, y no solo para mí, sino para muchos compañeros que han pasado por aquí, por la radio. Incluso en algún momento los compañeros de la radio eran, como te digo, más solicitados en instituciones públicas para ocupar cargos de en los departamentos de comunicación. Entonces, eso nos llena de alegría, nos llena de satisfacción de que la radio ha aportado y sigue aportando con un granito de arena al proceso mismo, al desarrollo del cantón, de la provincia de Sucumbíos, y que no solo con el tema de visibilizar las necesidades, sino también en algún momento con el aporte de los compañeros que fueron parte de la radio y que están en algunas instituciones públicas, otros en algunas instituciones privadas también, pero que de alguna manera Radio Sucumbíos ha sido parte de la formación, parte de esa escuelita, de la experiencia que ellos ahora pueden poner en práctica, o que todos podemos poner en práctica también. Me incluyo ahí en el proceso de escuelita, como la escuela de la vida de Radio Sucumbíos, porque no sé, a veces la universidad, el colegio nos da mucha teoría, pero la práctica se la hace en el trabajo, en el día a día, con calidad, con calidez, con empatía sobre todo, y con amor a lo que hacemos.
0: Sí, y por esa razón es que también muchos jóvenes actualmente vienen a hacer su pasantía aquí en la radio, porque saben de toda la trayectoria y de todo lo que aquí se hace. Es una radio comunitaria, pues, y como tal lo estamos ejerciendo, y aquí hay mucho que aprender en la práctica, en el contacto con la gente, que es lo que es un comunicador. También pues la radio ha sido como muy atractiva para mucha gente que han querido laborar aquí. Una vez, me acuerdo, no digo el nombre, un compañero que vino a ser parte de la radio y dijo: por fin se me cumplió este sueño, tanto tiempo que quería, no había cómo, no había modos, pero esta vez se me abrieron las puertas y llegó. Claro que ya se fue también, pero pasó por aquí, se sintió bien, y así mucha gente quiere pasar por la radio. Quizás algunos no han tenido la oportunidad, o bueno, o a veces no han habido esos espacios, porque pues también eso es otro tema, que no posibilita que la gente pueda venir a trabajar, pero sí han pasado por aquí haciendo prácticas, pasantías, y creo que eso es una gran fortaleza. Aún hay gente que quieren venir, hay incluso gente local que quieren pasar por aquí para conocer algo más, y yo he visto que vienen artistas grandes que han venido para acá y se han sorprendido, pues, la radio, la infraestructura, todo lo que ha sido desde un principio. Me acuerdo yo cuando comenzó la radio, y cuando yo vine también a ser parte, incluirme a este proyecto en el 95, también me di cuenta que la radio tenía tecnología, o sea, tenía full equipos, y era la verdad que era muy fácil poder adaptarse a ese medio, poder trabajar. Sin embargo, pues la situación actual está para todos, está difícil, y esto hace que un poquito tengamos dificultades, pero tenemos ese optimismo de que las cosas sigan adelante. Alcibar, pues desde que tú entraste a ser parte de la radio hasta la fecha actual, ¿cómo has visto ese cambio que hemos tenido? Hablemos un poco de la tecnología. Quizás un poco duro ahora de poder entrarle a manejar ciertos programas, por lo que ahora estamos ya haciendo, bueno, nos ven, no solamente nos escuchan, sino que nos ven. Eso hablábamos también con Nazario, de que antes era solamente nos escuchaban, teníamos tocadiscos y bueno, trabajábamos con las dos manos. Llegó un tiempo en que la tecnología suprimió los tocadiscos, las caseteras, y nos quedamos solamente con la computadora. Ahora tenemos nuevamente que usar las dos manos porque tenemos el streaming. Bueno, todo esto, Alcibar.
1: Sí, yo creo que la tecnología ha avanzado muchísimo y también nos hace falta también actualizarnos. Pero antes de pasar a este tema, a mí sí me gustaría recordar un poco el tema de los pasantes. Teníamos, venían pasantes de otras universidades, tanto del país como de fuera del país. Me acuerdo de un compañero que se me escape el nombre, que era de Canadá. Vino acá, me acuerdo porque él tocaba un instrumento musical en medio raro, complicado, porque no lo conocíamos acá. Él le decía el banjo. Entonces era un instrumento como guitarra, pero redondo. Entonces él estuvo un buen tiempo acá. También me acuerdo al inicio nos dieron pasantes como, no sé si José te acuerdas de Cheo.
0: Cheo, sí.
1: Entonces él vino acá.
0: Era pequeñito Cheo.
1: Tenía la bicicleta más grande. Entonces, sí, pasantes como ellos. Gente como ellos que han venido acá, que nos veían a la radio como un aporte también a las pasantías de estudiantes, y eso no ha cambiado, sigue siendo, todavía recibimos pasantes. Es más, yo creo que Radio Sucumbíos abre las puertas para todos aquellos pasantes, sobre todo de comunicación social, que quieran aprender, que quieran conocer un poco, que quieran hacer sus prácticas acá, y también, pues, abriendo un poco más el abanico, yo digo, a los jóvenes, a esa gente que está en las comunidades, que tiene inquietudes, que algún momento dicen, bueno, yo también quisiera ser comunicador social, que vengan, que se animen, que Radio Sucumbíos abre las puertas. Es nada más podernos organizar internamente nosotros y poder dar ese espacio que también un día nosotros tuvimos, y que gracias a Dios nos dieron ese espacio, gracias a los a quienes dirigían en ese momento la radio, nos dieron el espacio y estamos aquí. Entonces yo creo que nosotros también podemos abrir el abanico a las comunidades, a los grupos juveniles, a los grupos de catequesis que hay en toda la provincia de Sucumbíos, en el vicariato de Sucumbíos, y que puedan, que sientan esa curiosidad de poder hacer radio. Hacer radio es bonito. Hacer radio, ser comunicador es bonito, porque puedes expresar, puedes cambiar quizás un aspecto negativo, lo puedes cambiar en positivo, o puedes visibilizar una realidad. Claro que, hablando un poco de la tecnología, ha avanzado muchísimo. Me acuerdo que antes teníamos las cintas, no sé si te acuerdas, José.
0: La cinta abierta.
1: Unas cintas abiertas que daban, que se ponía ahí, y cuando tocaba hacer una edición, había que con el estilete o con el gilete cortar, hacerle corte preciso para que se entienda muy, o sea, bien la frase que se quiere decir.
0: Era la edición.
1: Sí, hacer una edición. Después aparecieron los cassettes. A la par vinieron los cartuchos. Unos aparatitos que metíamos en una cartuchera, en un aparato que metíamos el cartucho ahí. Era más por el tema de publicidad. Grabábamos ahí y los metíamos ahí y salía al aire. Los tocadiscos. Estos platos que teníamos, dos platos en la cabina máster, el uno estaba sonando y el otro teníamos que preparar la música. Entonces cosas de esas han ido cambiando. Ahora, por ejemplo, solo das un clip en el, incluso hasta en el internet puedes encontrar música, que puedes encontrar miles de cosas que puede ayudarte. Ha avanzado muchísimo la tecnología. Uh-huh. Y también en la era digital, sobre todo, por ejemplo, ahora desde un celular puedes incluso hacer una grabación, o en el tema de las plataformas sociales, desde el mismo celular puedes hacer un videíto, subirlo a las redes. Entonces, cosas de esas han avanzado muchísimo, pero también creo que nos hace falta avanzar nosotros también a la par, porque la tecnología es muy cambiante. Nosotros recién estamos viendo un programa y resulta que ese programa ya ha avanzado mucho.
0: Sí, eso nos está pasando, que cuando queremos despertar a algo que es para nosotros nuevo, ya para otros ya está obsoleto, ya empieza otra experiencia. Bueno, pues, y qué bien poder hablar con Alcibar sobre este tema de la radio. Y es que otro tema también que no queremos dejar pasar por alto es que Radio Sucumbíos nunca trabajó improvisadamente. Desde que yo conozco, siempre la radio ha tenido su espacio de planificación, de monitoreo, de evaluación de todo el trabajo que se realiza. No es que uno viene a improvisar todo y aquí, bueno, no. Hay un plan de por medio donde uno se va guiando y se va revisando cada 6 meses, y cada año pues se hace la evaluación, todo eso. Y también pues a esto agregar que somos una familia, somos un gran equipo. O sea, no es que cada cual trabaja por su lado. Aquí aprendemos a hacer equipo, aprendemos a hacer familia, y eso también es una gran fortaleza de la radio.
1: Sí, una de las fortalezas más grandes que creo que yo pienso que es el equipo de planta. Como tú dices, somos una familia. Esta es nuestra segunda familia, aunque yo creo que también puede ser la primera familia porque pasamos más tiempo acá que en nuestras casas. Entonces, pero el tema, todo es un proceso, ¿no? El proceso para hacer el programa que estamos, o los programas que estamos realizando, hacemos una planificación anual, mirando ejes temáticos, mirando la problemática, mirando qué podemos priorizar el año, sobre todo en los temas de campaña, siendo empáticos con el tema social que vive el país, que vive la provincia, que vive nuestro pueblo. Entonces, eso nos hace hacer una planificación, y también esa planificación la ponemos en práctica en el año, y a mediados del año hacemos una especie de evaluación o monitoreo para ver qué actividades se cumplieron, qué actividades están por cumplir, ir como fortaleciendo el tema de la planificación de las actividades que se nos están quedando rezagadas, el poder incorporarlas a la programación para el no necesariamente para el cumplimiento, sino para que esto pueda ser un aporte a la ciudadanía, a nuestros oyentes. Detrás, a veces, nos parece fácil. Yo cuando escuchaba radio antes de llegar acá, me parecía fácil, pues decía el locutor, está hablando y es. Pero detrás de este programa hay mucha gente que está atrás de ellos, que están trabajando. Por ejemplo, el tema del noticiero, a veces se dice, no, es que solo presenta noticias. No es eso. La compañera que está en este momento tiene que hacer coberturas, tiene que hacer entrevistas, tiene que hacer notas, tiene que hacer seguimiento, tiene que hacer ediciones antes de llegar al micrófono y presentar el tema de las noticias. Entonces, sí es un trabajo bastante arduo que se hace cada compañero, y detrás de cada compañero el equipo de planta, el equipo de trabajo está siempre en pendiente, ayudando en lo que se pueda.
0: Y la gente, el público, está exigiendo, es que quieren pues todo ya algo visible. No somos un canal de televisión, somos una radio, pero que estamos asomando la cabecita en la ventana pequeñita del Facebook, y ahí nos están viendo. Obviamente los programas musicales no podemos salir por allí por el tema de los derechos de autor, pero algunos programas salen y la gente está exigiendo. Por ejemplo, Hatri Shunchi, el compañero, pues él está visible todo el tiempo que está aquí en el programa, y las comunidades pues les gusta esto, y mucha gente exige. Por ejemplo, a mí me han dicho también de parte de la pastoral que quisieran también que salga por el Facebook. Podría ser, sí, pero había que dejar a un lado la musiquita, porque la música es la que nos dificulta salir por el Facebook. Sin embargo, pues ahora la gente quiere vernos, no solamente escucharnos, Alcibar.
1: Sí, hay cosas que están reglamentadas a través de las redes sociales y que tocaría, no sé, ver alguna estrategia de poder, por ejemplo, sobre todo por los temas musicales que tienen, ¿cómo se llama esto?, de derechos de autor.
0: Copyright.
1: Entonces eso sí nos dificulta. Por ejemplo, en este momento nos gustaría que nos estén viendo, pero como es un tema un programa musical, sí tiene derechos de autor, y ahí es cuando las plataformas, el Facebook sobre todo, nos restringe mucho y nos puede llegar a multar también por el tema de de estos temas de los músicos. Pero sin embargo hay programas como Hatari Shunchi, que él utiliza música autóctona. La música autóctona todavía no está patentada, entonces ellos sí pueden, sí se pueden en algunos programas. Por ejemplo, el noticiero también, que no es musical, que es un programa de entrevistas, que sí salimos al aire. Pero esperemos que en algún momento podamos toda la programación de la radio trasladarla hasta las redes sociales, hasta el Facebook, y poder interactuar con nuestros oyentes, que ahora todo el mundo está en redes sociales, todo el mundo está avanzando en la tecnología, y podemos interactuar desde ahí.
0: Bueno, la directora subrogante pues está inquieta en poder hacer que la radio salga por TikTok. Creo que ahí no hay problema, los programas musicales, todo eso. Estamos en eso, ya después de que pase eso del aniversario, pues veremos cómo continuamos. Vamos a la pausa rapidito, ya el tiempo se nos acaba. Creo que también tienes que irte a algún lado, Alcibar. Gracias por acompañarnos. Les cuento que mañana mañana vamos a estar toda la familia de Radio Sucumbíos acá en la cabina, y ojalá y si nos puedan ver para poder conversar eso mismo, un poco las anécdotas, un poco las vivencias, la experiencia que hemos vivido aquí en esta radio, lo que nos ha enseñado y bueno, incluso a dónde nos proyectamos, porque ya creo que empieza a venir gente nueva, gente joven, para que nos vayan reemplazando. Ya nosotros pasamos a una época en la que nos jubilamos y ya nos vamos retirando, pero queda aquí la gente que va a mantener vivo ese proyecto de comunicación. Vamos a la pausa y ya retornamos.
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0: diciendo.
1: Muy bien, y vamos a continuar ya en la última parte de aquí en las voces del pueblo de Dios. Y estamos escuchando voces de nuestros compañeros, Puertas Adentro, aquí en Radio Sucumbíos. Bueno, pues decirles también, antes de pasar ya a contarles lo que tenemos para el día de mañana, vamos a tener solamente, bueno, no solamente, vamos a tener la Eucaristía, que es la parte central. No tenemos más actividades por otros motivos, pero esperamos que para el 2027, cuando cumpla 35 años, tengamos algo más grande para celebrar con nuestra gente. Sin embargo, pues vamos a tener mañana la Eucaristía. Decir al Cíbar, bueno, yo le dije a Aníbal al inicio, Aníbal, pues el nombre real del Cíbar, ¿no? Al Cíbar lo conocemos ya mucho tiempo con ese nombre. También es bueno sincerarnos con la gente. No es que somos perfectos, mucha gente quizás nos tienen un poquito de recelo porque hay errores, y claro, errores cometemos todo mundo. Si no tenemos errores, pues no existimos simplemente, el Cíbar. Sin embargo, pues es bueno que la gente entiendan ciertos aspectos. Si hay errores que quizás les afecta, pues creo que es importante poder pedirle disculpas a los oyentes y pues proponer mejorar. Y queremos incluso que la gente puedan sugerir ciertas cositas que nos hacen falta para ir, no sé si recuperando o ir cambiando ciertos aspectos, porque el tiempo pasa. El tiempo pasa y ya no somos los mismos de antes. La actualidad también pues es otra y exige mucho. Y los oyentes también están al día en ese aspecto.
2: Yo creo que el mismo de ser seres humanos, tenemos muchos errores. Nadie es perfecto, solo Dios es perfecto. Entonces, yo creo que sí, de alguna manera hacemos mea culpa a nivel de radio a veces, porque por las veces que hemos omitido quizás algunas cosas que no han sido de mala voluntad, sino que más bien son un poco quizás el tema que se nos sale de las manos, que se nos escapa. Como decía al inicio, éramos 28 personas del equipo de planta, ahora estamos 7 personas. Entonces eso también hace que el trabajo se nos vaya cargando mucho y vayamos aflojando un poco de cosas también. Pero yo creo que también los cambios son necesarios, y haría falta hacer algún cambio, sobre todo en el tema de la programación mismo. Ya sabemos que es un poco complicado, pero en el tema de irles ofreciendo productos comunicacionales a nuestra gente, a nuestros oyentes. Recuerdo el principio mismo de la radio, que era dar la voz a los que no tienen voz, y creo que en esa parte últimamente nos hemos ido quedando un poco por el tema mismo, ya como les decía, la falta de personal, pero sí habría que ir retomando esos espacios. Son 34 años de radio, ¿no? Se la dice... 34 se dice fácil, pero también ha sido un proceso de lucha, un proceso de caminar, un proceso de caerse, de levantarse, de volver a seguir, de volver a parar, de plantear retos, de volverse a replantear. Entonces, todo eso nos ha enriquecido quizás también, y como nos ha ayudado quizás a ir madurando y a ir entendiendo que de los errores uno se va aprendiendo, que de las cosas buenas son las que tenemos que multiplicar, y también los errores tenemos que no volverlos a repetir. Yo creo que ese es un espacio también de reflexión, que podemos hacerlo entre todos, que podemos quizás mirar también desde nuestra vivencia personal, también de nuestra vivencia con la familia, porque nuestras familias de todas maneras son el apoyo que nos han venido apoyando en este proceso, quizás entendiendo también que el tema familiar lo hemos ido quizás descuidando los que trabajamos en la radio, porque así nos exige la radio. Entonces yo sí también agradezco, por ejemplo, a mi familia el tema de la comprensión, el tema del apoyo. A veces uno toca salir temprano y la radio te exige no días de descanso, sino que a veces toca trabajar sábado, toca trabajar domingo, toca trabajar en las noches. Entonces ahí sí también la familia ha sido como el apoyo de todos los compañeros que están acá de una o de otra manera, y un poco también ir siendo parte de esta familia de Radio Sucumbíos. Como les decía, son 34 años, y ahí sí quiero invitar a todos los que nos escuchan, a todas las personas que que han pasado por Radio Sucumbíos, que nos escuchan a través, que en medida de sus posibilidades, si puedan, mañana tenemos una acción de gracias que va a ser en la iglesia del barrio
1: Cristo, la Cristo del Consuelo, la comunidad.
2: La comunidad barrio, es Cristo del Consuelo,
1: barrio Don Calderón.
2: Del barrio Don Calderón. Entonces, ahí sí invitarles un poco para, como decía José hace un ratito, para reunirnos, para dar gracias a Dios por la vida institucional, por la vida nuestra, por el trabajo que tenemos, y poder contar anécdotas, podernos encontrarnos. A veces en el día a día es como complicado encontrar con nuestros ex compañeros, con nuestros amigos, pero sí es importante esos espacios. Y queremos mañana que este sea un espacio también de acción de gracias y de reencuentro también con la gente, con nuestros oyentes, con nuestros compañeros, con nuestros amigos, con quienes quieren a la radio, con quienes ven a la radio como la hermanita más de la casa, decía algún oyente. Entonces, esa parte también sí nos llena de alegría, nos motiva el poder seguir adelante con el trabajo, el decir, pueda que nos hayamos equivocado en algunas cosas, pero vamos por el camino.
1: Qué bien, muchas gracias Alcíbar por dar un tiempito aquí a este programa y poder conversar ciertos aspectos de el trabajo aquí en la radio en esos 34 años que estamos cumpliendo. El tiempo se nos termina. Mañana pues nuevamente nos estaremos encontrando ya aquí con los demás compañeros para poder conversar algo informal sobre este aniversario, que obviamente pues no ha sido posible en este año poder hacer una fiesta como solíamos hacer antes con el venezolazo, con todo, y que la gente está reclamando. La gente dice, ¿qué pasó? Que no va a haber fiesta en este año. Así también como alguna vez en las coplas, cuando se pensaba dejar a un lado, la gente nos obligan es a que tiene que realizarse esta actividad, esta celebración. También ahora nos exigen es, queremos ver a la radio en la comunidad, en la vida de los pueblos, como era antes. Sin embargo, pues como ya dijo Alcíbar, el hecho de que seamos poca gente nos limita. Incluso para eso también necesitamos de otros aspectos, incluso lo económico, para poder movilizarnos por todo lado. Y a eso apuntamos ahora, después de ese aniversario, pues ahora con esa reorganización de la radio, pues vamos a ver si podemos acompañar a las comunidades en sus lugares, en el campo, donde quiera que estén. A veces están de aniversario, a veces tienen alguna actividad, pues trataremos de estar allí con la gente. A eso nos invita el ser una radio comunitaria.
2: Sí, háganos saber cuando tengan algún evento en las comunidades con tiempito y para poder ser parte de esta fiesta que ustedes organizan en cada comunidad a medida de las posibilidades que podamos nosotros. Les agradecemos a ustedes por ser parte de Radio Sucumbíos y yo también agradezco a José por darme este espacio, por estar con ustedes, por permitirme dirigirme a la ciudadanía, a nuestros oyentes y a ustedes, amigos oyentes, que están escuchándonos en sus hogares, en sus carros, en cualquier parte que nos puedan escuchar. No se olviden que Radio Sucumbíos es su compañera solidaria y las puertas están abiertas para todos. ¡Viva Radio Sucumbíos!
1: 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Son las 9:58. Gracias una vez más. Aquí cerramos este espacio. Ya se vienen Mañanas Interactivas y mañana a las 9 estaremos nuevamente encontrándonos ya con el resto del personal para celebrar este aniversario y poder también compartirles varios testimonios de lo que ha significado ser parte de este proyecto de comunicación.

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0: He aprendido que las personas olvidarán lo que dices y lo que haces, pero nunca olvidarán cómo las hiciste sentir. Maya Angelou.
1: Nunca permitas que tus acciones hagan sentir mal a los demás.
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1: Es la hora 10:23.
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7: Es la hora 10:49.
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0: Dentro de 20 años, estarás más decepcionado por las cosas que no hiciste que por las cosas que hiciste. Así que suelta las amarras. Navega lejos del puerto seguro. Atrapa los vientos alisios en tus velas. Explora, sueña, descubre. Mark Twain.
1: Intenta hacer cosas nuevas cada día.
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8: Es la hora 11:18.
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1: Es la hora 11:40.
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10: Bienvenidos, buenas tardes a la segunda emisión de El Comunicador a través de los 105.3 en Radio Sucumbíos. Extender el saludo cordial a quienes están pendientes de la señal y también a través de las redes sociales para Ecuador y el mundo entero. A quienes están almorzando también a esta hora de la tarde, un buen provecho, que les vaya de lo mejor a la gente del transporte, en el campo, en los recintos, en las comunidades, en las diferentes parroquias también que nos observan, nos escuchan. Bienvenidos a esta su parte importante de conocer noticias de acá de la provincia de Sucumbíos, también de la provincia de Orellana y en el ámbito nacional. Iniciamos así con nuestro noticiero emisión, segunda emisión que estamos compartiéndole, y precisamente vamos a iniciar así con el proyecto vial entre La Magdalena y Shushubindi, que está prácticamente listo. Lo que durante años fue un camino complicado por el polvo, el lodo y las dificultades de movilización, hoy se transforma en una vía asfaltada que cambia la realidad de cientos de familias de la parroquia La Magdalena, el cantón Shushubindi. La prefectura de Sucumbíos es quien avanza con esta recta final del asfaltado de 12.9 kilómetros de la vía E27, Puerto Providencia, 18 de noviembre, comuna 29 de junio, sector Sharián, 24 de mayo y río Jibino Verde. En el lugar actualmente se ejecutan los trabajos de enfocados en la seguridad vial. Personal técnico realiza la instalación de tachas reflectivas rojas y blancas en las veredas de la carretera para mejorar la visibilidad nocturna, además de la colocación de reductores de velocidad en zonas escolares. Con esto se busca también brindar mayor seguridad a estudiantes, conductores y peatones que están por la zona. Vamos a escuchar a Rómulo Carchi, técnico de señalética de vías.
11: Pues un gusto y tener esta vía asfaltada, ya que antes era pues puro piedra, esto, lodo, que no se podía, digo, caminar bonito, esto, era puro huecos. Hasta para los niños de la escuela van ese bonito, ahorita ya nos enlodan.
12: Pues la verdad nos ha ido súper bien, avanzando a un buen ritmo, y estamos hoy ya finalizando con lo que es la colocación de tachas, tanto el eje vial como las bermas. Las tachas consisten en dar más seguridad, más que todo en las noches y en tiempos de lluvia. Hay veces por la pintura no resalta mucho, está mojado el piso, pero con las tachas tenemos una mejor visibilidad, más que todo en curvas y por precautelar la seguridad de los que transeúndes a diario que caminan por acá. El pegamento que estamos aplicando es un pegamento epóxico con dos componentes A y B. Al momento de dosificar en el piso, como podrán darse cuenta, entonces ella se viene a enderezar, ella se pone caliente y se viene a compactar con el asfalto, en la cual la tacha tiene una durabilidad de un año, depende. Aquí esto puede aguantar hace unos 2-3 años porque no hay mucha movilidad de carros. Pues ha sido una experiencia muy bonita, aunque yo ya he señalado varias vías con el Corpo Sucumbíos, entonces es chévere trabajar porque es algo que a uno le gusta y me gusta hacer ese trabajo y servir a las contratistas y al mismo quedar bien con todos para que quede bien señalizado y de acuerdo a las normas de INE. Sí, tenemos el último retoque, es el día jueves, que vamos a colocar unos BTA, que son unas bandas transversales que al momento de circular los carros, los niños puedan escuchar el sonido de la llanta y ellos también poder atención al momento de cruzar una calle. Va a estar puesto 4 rótulos, 2 en una escuela, 2 en la otra, en donde nos permiten observar que viene en aproximación una zona escolar, en donde serán colocadas los BTA tanto de ida como de vuelta en cada sitio. Queda con una señalización tanto vertical como horizontal. Los rótulos cumplen con grado 4, donde me puede divisar a 40 metros ya un rótulo, incluso hasta más, y quedan con lo que es pintura, con los ejes vial, berma, tanto amarillo, blanco, aplicado la microsfera tipo 1 con la pintura que hemos aplicado acá, es marca Pintuco, con la que yo siempre vengo trabajando siempre, entonces donde nos dan calidad, garantía y todo eso.
10: Habitantes de los diferentes sectores destacan que esta obra representa un cambio importante para la movilidad y producción agrícola, ya que ahora podrán transportarse en mejores condiciones y reducir tiempos de traslado entre provincias de Sucumbíos y también de Orellana. Escuchemos a Diego Elizalde, quien es habitante de este sector.
11: Es un gusto y tener esta vía asfaltada, ya que antes era pues puro piedra, esto, lodo, que no se podía, digo, caminar bonito, esto, era puro huecos, hasta para los niños de la escuela van ese bonito, ahorita ya no se enlodan, no se ensucian, salen bonitos, hasta los productos del campo, pues, ahorita tienen mejor precio, mejor salida, todo eso, es bonito ahorita, porque incluso uno anda en la noche, ya uno de lejos ya se mira las señalizaciones, todo eso, ya no hay peligro ya ahorita para caminar de noche la gente ya. Pues antes cuando era lastrado, esto se hacía 45 minutos para aquí al Sacha. De aquí está cerca, aquí al puente, de lo que divide Orellana, Sucumbíos. Ahorita ya unos 20 minutos, ya usted ya está en el Sacha, ya es rapidísimo ya. Igual a Chuchufindi, igual es más rápido también, porque igual llega el asfalto a Chuchufindi ya, empatadas las vías. Eso ya son algunos años de gestión en este asfalto ya. Y gracias a Dios ya lo tenemos aquí ya casi terminado ya.
10: De esa manera, pues, estos trabajos ya se están visualizando, el trabajo, las obras en el cantón Chuchufindi, sobre todo que habilitarán también a los habitantes del cantón Joya de los Hachas, que es importante darles ese espacio también de vialidad. Contarles que tenemos acá la presencia también de la representante de la UDAT por una feria agroecológica que se va a llevar a cabo en el cantón Joya de los Hachas, así que queremos dar la bienvenida también para que usted pueda expresar y dar a conocer a la ciudadanía para que puedan ser parte de esta actividad que ustedes han preparado. Buenas tardes.
8: Buenas tardes, querida Vivi, Radio Sucumbíos, muchas gracias por este espacio. Bueno, mi nombre es Scarlett Zambrano y soy la coordinadora de la Comisión de Mujeres de la UDAP.
10: Bueno, para que nos dé a conocer ahora, ¿cuándo se va a llevar a cabo esta feria agroecológica? ¿Dónde se tiene planificado realizar? ¿Y cuál es la importancia, sobre todo, de poder también ser parte de estas actividades de la ciudadanía?
8: Bueno, sí, esta gran feria agroecológica de 2026 la vamos a realizar en el cantón Joya de los Hachas, en el parque principal, justamente donde se encuentran las letras, frente a la catedral. Se realizará este domingo 31 de mayo a partir de las 8:30 de la mañana.
10: ¿Qué es lo que van a exponer dentro de esta feria agroecológica?
8: Sí, dentro de esta feria, bueno, agroecológica, nos enfocamos mucho primero en la producción de alimentos de varios de nuestros compañeros que han sido formados dentro del proceso de agroecología, así que van a sacar sus frutas, sus legumbres totalmente orgánicas, también productos derivados, tanto del cacao, del chocolate, del frutipán y entre otras frutas amazónicas. También vamos a contar con artesanías y bueno, y otra serie de gastronomía igual y otra serie de emprendimientos de nuestros productores locales.
10: ¿Quiénes van a ser parte de esta feria agroecológica? ¿Asociaciones o personas naturales o productores justamente que serán del cantón Joya de los Hachas o serán también de otros sectores?
8: Sí, son de otros sectores, son muchos de la provincia de Orellana, de Sucumbíos, pero también contamos la presencia de compañeros también que van a venir del Napo, del Puyo, y también esperamos la presencia incluso de unos compañeros que se han sumado desde los bancos, ¿no? Entonces también de la manera local van a participar organizaciones que son bases de UDAP y así como también emprendedores independientes que bueno, desde hace algún tiempo también se han venido capacitando, se han venido formando dentro de los procesos de UDAP, así como también ahora vamos a contar con la presencia de Meliponicultores, que es una de las nuevas áreas que estamos trabajando desde la Unión de Afectados por Texaco.
10: ¿Qué es lo que se quiere lograr puntualmente con este tipo de actividades?
8: Sí, bueno, dentro de estas actividades lo que se busca es primeramente realizar una concientización sobre la alimentación sana, la alimentación sin químicos, libre de estos agrotóxicos, ¿no? De cómo estamos buscando las alternativas a la extracción petrolera. Cómo los emprendimientos pueden ser esta medida o esta solución para empezar con esa transición.
10: Una vez más, hacer la cordial invitación, entonces, ¿dónde va a ser esa feria agroecológica? ¿A qué hora? Y pues la dirección puntualmente.
8: Sí, bueno, está la feria nuevamente, va a ser en el Cantón Joya de los Hachas, en el Parque Central, desde las 8:30 de la mañana, así que a todos los esperamos, las esperamos. También, bueno, adicional a esto, en un segundo espacio contarles también que desde la Comisión de Mujeres de UDAP y el equipo de salud también estamos realizando o realizaremos este día una campaña de donación de cabello y elaboración de pelucas, así que también los invitamos a todos aquellos que quieran sumarse a esta iniciativa, llevar un poquito de esperanza, a que nos donen el cabello para poder nosotros con los pacientes oncológicos empezar a realizar estas pelucas.
10: Esto es lo que justamente quería preguntarle, ¿estas donaciones para qué son?
8: Sí, bueno, estas donaciones de cabello, como bien lo dije, dentro del UDAP se sabe que nosotros llevamos un registro biprovincial de tumores. Entonces, de una u otra manera también estamos buscando una alternativa, o bueno, llevar un momento de esperanza, poderles ayudar a los pacientes, tanto mujeres, niñas, niños, hombres, ¿no? A elevar un poco su autoestima luego de pasar por este proceso tan duro como lo es la quimioterapia. Entonces, no verlo como un tema estético, sino como algo de identidad, de salud emocional y de poder elevar su autoestima.
10: Muchísimas gracias, Scarlett, por haber asistido a ese espacio de entrevistas y, bueno, y cordialmente invitados todos los ciudadanos para que puedan ser parte de esta actividad. Nosotros vamos al espacio publicitario. Al retornar estaremos ya con representantes también de Super Aquí, quien estaremos dialogando sobre los trabajos que se vienen realizando, sobre todo allá en el Cantón Joya de los Hachas. Nos vamos al espacio publicitario y regresamos enseguida.
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10: Estamos de vuelta en su noticiero segunda emisión El Comunicador en 12 horas con 20 minutos en la 105.3 Radio Sucumbíos. Estamos de vuelta y ya tenemos la presencia vía Zoom también de Karina Burgos, con quien estaremos dialogando sobre esta inauguración importante de Super aquí en el Cantón Joya de los Hachas. Karina, ¿qué tal? Buenas tardes. Nos escucha, buenas tardes. ¿Sí? No tiene audio. No hay audio aquí, me mencionan.
30: Hola,
10: ¿sí?
30: Hola.
10: Sí, ahí sí, correcto. Sí, ahí sí estamos con el audio correctamente. Ahora sí, dar la bienvenida nuevamente, Karina, buenas tardes.
30: Hola, ¿cómo estás? Buenas tardes. Un abrazo para todos ustedes aquí en la provincia. Estamos súper contentos porque la Corporación Favorita continúa creando plazas de empleo, dando oportunidades a las personas de la provincia de Orellana. Y mañana viernes queremos invitarlos a todos ustedes a que nos visiten en nuestro primer local de Titán, tu socio mayorista. 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

0: 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Estamos muy contentos y sobre todo, Corporación Favorita continúa dando la oportunidad de trabajo a muchos ecuatorianos con los que quieren. Entonces, es súper importante. Gracias, Adri. Le voy a presentar en este momento nuestra tarjeta de negocios para todos nuestros socios. Importantísimo. Esta tarjeta es totalmente gratuita. Se lo mencionaba hace un momento. Es totalmente gratuita.
1: ¿Cómo se benefician o en qué se benefician los productores, los que tengan en sí el SRI y todo esto?
0: Como se lo dije, el giro de negocio, bazar, papelería, usted tiene un restaurante, un hotel, un hostal, hace catering para fiestas, hace catering para entregar comida a oficinas. 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
0: 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Hace algunos meses hicimos una convocatoria con nuestro equipo de talento humano de Corporación Favorita y le hicimos la convocatoria para que las personas interesadas ingresen sus datos a través de nuestra plataforma y tengan toda la información para ser parte de sus colaboradores. 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
1: Ok, muchísimas gracias por esta información y también pues felicitar ese trabajo y espacio que también se da a la mano de obra local cumpliendo con la ley amazónica. Gracias y la invitación nuevamente para que la ciudadanía pueda acudir y beneficiarse.
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1: Gracias a usted, Karina, también por esta información. Y con esto nosotros cerramos nuestro noticiero segunda emisión, El Comunicador, a través de la señal de 105.3 Radio Sucumbíos. Gracias por estar pendiente, también de las redes sociales a quienes se conectaron. Y con esto decirles que tengan una excelente tarde.

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1: Qué tal amigos? Cordiales saludos, buenas tardes, bienvenidos, qué gusto estar con ustedes este día jueves, que contamos ya 28 de mayo del 2026, contentos de estar con ustedes, alistándonos también para la información desde el día de mañana del Campeonato Nacional de Básquetbol Masculino Macas 2022, donde nos va a representar el conjunto de Lusa. Ya vamos a darles a conocer cómo está la programación para estos cotejos. Una serie de cuatro es la que conforma el equipo sucumbiense. Liga Deportiva Universitaria consiguió el pasaporte a la siguiente ronda en la Copa Libertadores, ubicándose en primer lugar, un muy buen premio económico, y el equipo está anímicamente arriba y la hinchada se va poniendo contenta algo, ¿no? Porque la verdad no está en acuerdo con la conducción del cotejo del actual técnico, el profesor Thiago Núñez. Ya estaremos escuchando la rueda de prensa, un par de inquietudes al estratega brasileño que dirige hoy al equipo de Liga Deportiva Universitaria. Tenemos también una entrevista con María Rodríguez, ella es jugadora de el conjunto del GAPS, hablo de fútbol femenino de la Liga Deportiva Barrial Río Aguarico. Goleó el fin de semana a Barcelago 6-0 y marchan en primer lugar y son candidatas para llegar a la parte final. Sí, muy bien por aquello, ¿no? Otras novedades que tenemos para todos ustedes, pues decirles que el Deportivo Cuenca quedó fuera. Deportivo Cuenca quedó fuera, lamentablemente, de este torneo importantísimo. Hoy juega también el conjunto de El Mácara, virtualmente clasificado ya a Liga e Independiente de El Valle. Decirles que el conjunto de El USA, el equipo campeón de básquet de acá de nuestra provincia, pues prácticamente está ya en viaje, trasladándose hasta la ciudad de Macas, donde tendrá que enfrentarse a sus rivales que conforman el grupo 5, donde está Galápagos, Napo y Cotopaxi. Así es que esto tenemos para informarle a todos ustedes, pero es completo, ¿no? Sucumbíos está con Galápagos, con Napo, con Cotopaxi. Tiene que jugar mañana 8 horas con Galápagos, en la tarde 14 horas con el conjunto de Napo y remata el día sábado 9 horas con Cotopaxi. De ahí sí, pues, esperemos que pase a la siguiente fase y podamos seguir con ellos. Esto se termina el día domingo. Amigos, bienvenidos. Vamos a una pausa y ya volvemos con la rueda de prensa del profesor Thiago Núñez, que está contento por esta clasificación.
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0: Vamos de inmediato a la respuesta a un par de inquietudes de la prensa al técnico de Liga, Thiago Núñez.
5: Bueno, profe, un partido que se le termina complicando en un tramo del partido. ¿A qué atribuye justamente esta situación? Ya que vimos en los primeros minutos un equipo que se venía consolidando, sobre todo en cuanto a los nombres titulares. ¿Qué termina pasando ya por las individualidades, nombre por nombre, para que termine siendo sufrido y se logre el primer puesto en la clasificación ya en los minutos 90? Gracias.
6: Buenas noches. Primero mismo sufrido, somos primero. Mesmo sendo sofrido, mesmo com bajo as circunstâncias que qualquer um pode ter sua opinião, somos primeiro do grupo com 12 pontos. Depois, obviamente que o primeiro tempo nos custou. Não diria o início do primeiro tempo, os primeiros minutos creio que hemos controlado, hemos generado e depois a partir do gol do balão detenido do equipo de Always Ready. Se complicou, perdemos confiança para jogar desde atrás, eles encaixaram na pressão alta e não encontravam soluções a partir de aí. E y ahí un segundo balón detenido también al final se encuentran con el segundo gol. Después, claro, nuestra presión alta tampoco funcionó en el primer tiempo, porque cuando se juega contra de la manera como estamos planteando el equipo, ¿no? Es necesario tener muchísima energía por los costados de la cancha para saltar, presiones largas muchas veces, persecuciones un poco más largas, la línea defensiva tiene que sostener y el duelo de uno contra uno, y este es el equipo que queremos promover, que Liga tenga características de ser un equipo con coraje, que se quede mano a mano, que juegue, que intente atacar el espacio, tocar y avanzar. Y creo que nos faltó bastante en este primer tiempo lo que es la Liga que queremos ver defensivamente con la agresividad que deseamos y ofensivamente los movimientos y la verticalidad que también queremos. Después del segundo tiempo, obviamente que con los cambios el equipo se tornó más vertical, más rápido y arriesgó mucho más, ¿no? Y cuando se arriesga mucho más, obviamente que uno puede sufrir o puede sacar algo. Y el hecho de estar uno contra uno todo el tiempo, de presionar arriba, de sumar bastante gente en la mitad de cancha hacia adelante, nos generó bastantes situaciones, así como a ellos también, las contras y algunos fallos en salida que ellos también tuvieron situaciones. Entonces fue un partido abierto. Sabíamos que por la alineación de ellos y por los partidos que hemos jugado contra Always Ready este año, ustedes van a recordar la noche blanca acá, que fue un 4-2, siempre fueron partidos muy abiertos porque el equipo de ellos también intenta jugar. A ellos no le afecta la altura en nada, obviamente. Es un equipo que también deja como dos o tres jugadores descolgados todo el tiempo. Y si no estamos equilibrados para controlar las contras o fallamos técnicamente, ellos son bastante peligrosos en ese sentido. Lo que me queda de este partido es la capacidad que el equipo demostró una vez más de resurgir, de remontar, de seguir hacia adelante. Como es la vida, muchas veces las cosas no salen como queremos, pero uno no desiste, y creo que este es un buen ejemplo a seguir. Somos un equipo que tiene coraje, que va a seguir siempre adelante y que va a buscar las cosas, pase lo que pase, llegue la crítica que llegue. Somos un equipo resiliente que va a seguir creciendo.
7: ¿Hasta qué punto el equipo, con todo lo que ha jugado, termina en el primer puesto con 12 más 3? Pero ¿hasta dónde hay errores de ejecución y errores de concepto en todo lo que se planifica en cada uno de los partidos, don Thiago, por todo lo que se ha presentado, que a momentos le ganan las espaldas en el bloque defensivo, no pueden reaccionar y el rival les marca con mayor facilidad de lo que marca Liga? Y si me permite, ¿qué tiene previsto de aquí en adelante? Este es el último partido. No se jugará el fin de semana, por lo que tiene tantos convocados en las diferentes selecciones. ¿Cómo está previsto todos los trabajos de aquí en adelante? ¿Cuántos días tendrá de descanso? Y hay rumores, van rumores, vienen, pero los 8 extranjeros y todo el equipo, ¿hasta qué punto están asegurados para el segundo semestre? Una buena noche, don Thiago.
6: Pues son 3 preguntas. Primero, valorar el lado positivo del equipo. Yo sé que por característica y por cultura siempre vemos la escasez, o que no tenemos, o que nos falta. Yo creo que esto podemos quizá con pasar el tiempo ir cambiando, mirando el positivo, que el equipo anotó 3 goles, el equipo no desistió, la gente se portó hoy de forma ejemplar, porque mismo perdiendo el equipo la gente fue increíble, nos apoyó, en ningún momento nos insultó o trató los jugadores mal. Isso também é um componente que uno tem que valorar. A respeito dos errores, como comentamos antes, não há como identificar onde empieza o conceptual e onde empieza o individual, porque o jogo está em pequenas associações, em pequenos sectores do grupo, do campo, ¿no? E depois, o todo está em el pequeño, e o pequeño está em todo, ¿no? É uma teoria muito conhecida. Y claro, que hay situaciones de técnica y táctica individual y hay situaciones de conceptos generales. Si uno saca una foto del equipo de hacia arriba, va a ver una estructura, va a ver una estructura armada, va a ver una lectura de comportamientos, pero después la ejecución pasa por varias constantes, varias situaciones, porque el balón se mueve, los rivales se mueven, y ahí hay un tema de energía física, energía mental, hay un tema de detalles de perfilamiento técnico, de interpretación de cuándo forzar un pase, de cuándo dar la pausa. Entonces es una suma de factores. Y como te decía antes, creo que claro que dejamos a desear en bastantes situaciones, pero de igual manera creo que ha de valorar el número de situaciones que se generó, ¿no? Porque tampoco el fútbol se hace de perfecciones. Nadie es perfecto. Tenemos que siempre seguir buscando mejorar y encontrar un equilibrio. Después,
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6: Cuando nos fijamos al respecto del grupo, nadie está asegurado. Yo no estoy asegurado. Ustedes piden mi salida todos los días. Entonces, seguimos así, ¿no? Viviendo un partido por vez, con fuertes emociones, ¿no? Yo llevo la vida así, ¿no? Si lloré o si sonríe, importante que emociones yo viví. Hay un cantante brasileño que canta algo parecido. Y yo vivo así, vivir cada día con mucha emoción, con toda la ilusión. Y bajo todo, sabemos que aquí hay un grupo que trabaja bastante, que se esfuerza. Nadie está asegurado, obviamente, como comenté. Pero tenemos que seguir creciendo y buscando vivir un día por vez. Después, ahora va a haber una pausa, donde vamos a liberar a los jugadores. Muchos de ellos van a la selección. Y después deberíamos regresar a los entrenamientos normalmente el día 9, donde tendríamos 3 semanas hasta el arranque del torneo, que debería ser el 1 de julio contra el equipo de Macará. Entonces, a partir de ahí es un poco de descanso para la cabeza, para el cuerpo. Una pena no poder jugar este último partido de Liga Pro, porque queríamos terminar este torneo también metidos ahí en la parte de arriba, quizá peleando un segundo puesto en esta mitad de torneo. Pero después vamos a tener ahí un partido de local para jugar, que puede nos ayudar en esta suma por puntos. Entonces es momento de descansar un poco, de sacar conclusiones, de tener la cabeza fría y a partir de ahí también pensar en el futuro.
0: Una pausa, amigos, ya volvemos con más información. Esto es Contacto Deportivo y recordarles, Dios mediante, mañana desde las 8 horas, transmisión en vivo y en directo desde Macas, primer cotejo del Campeonato Nacional de Básquet Masculino en Senior, donde Sucumbíos se enfrenta al conjunto de Galápagos. Ya volvemos.
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0: Continuamos acá con la información en la Liga Deportiva Barrial Río Aguarico. Hablando del fútbol femenino, continúa de puntero el cubo. Gaps hoy gana 6-0. Un partido importante, pero con goleada. Aquí está la capitana, ayúdeme con su nombre.
5: María Rodríguez.
0: María Rodríguez es la capitana y una de las jugadoras importantes. Bienvenida, ¿cómo le va? Felicitaciones, van por muy buen camino, ¿no?
5: Sí, gracias. Hacemos un buen trabajo cada domingo para obtener esos resultados y por eso estamos punteras hasta ahora.
0: Así se ha conformado un gran plantel y no es sorpresa que estén en la punta, ¿no?
5: Claro, entonces sí tenemos buenas jugadoras, todas juegan, son buenas jugadoras.
0: ¿En qué consiste precisamente estos buenos resultados? ¿A qué se debe? ¿Fútbol colectivo, individualidades, organización?
5: Yo creo que tanto las dos, digamos, el fútbol colectivo, así agruparnos, dar pases y también jugadas individuales cuando hay chance se puede, se las sala y ¡boom! Gol.
0: ¿Qué también. Tiempo juega usted en este club?
5: 2 años, el año pasado y hoy, ese año.
0: ¿Estuvieron en otra liga el año anterior?
5: Sí, en la Liga del Norte, en el CID.
0: ¿Cuál fue el motivo de cambiarse acá?
5: Ah, porque ya no quedaron muchos equipos así. No, bueno, nuestra dirigente decidió cambiarnos, pues sí, nos tocó venir para acá.
6: Hablando del campo de juego, es una pena la lluvia, en fin, ¿no?
5: Ah, sí, la cancha está horrible. Estaba cayendo de puro lodo ahí.
6: Así como van, pues apuntan a estar en el torneo cantonal y por qué no a nivel provincial, ¿no?
5: Ah, sí, ojalá. Hay que seguir esforzándonos cada domingo, haciendo un buen trabajo en equipo para seguir adelante.
6: Los dirigentes se esfuerzan por conseguir y armar un buen equipo, el cuerpo técnico, en fin, la hinchada también, pero las responsables de dar tristezas, la alegría, son ustedes en el campo de juego.
5: Claro, pero sí, con la ayuda de los dirigentes, los DT, la barra, todos, con ellos, gracias a ellos también.
6: ¿Cuál es el equipo más difícil que ha enfrentado en este campeonato, en lo que va de este torneo, María?
5: Todos los equipos son duros, son competitivos, pero bueno, si queremos decir de uno, podría ser Mercenarios. Mercenarios es un gran equipo.
6: Este equipo me parece que estuvo luchando por título a nivel de la provincia el año anterior, ¿no?
5: Sí, quedamos de... bueno, no, segunda, sí, segundo lugar quedamos.
6: ¿Llevó Cuyabeno el título?
5: Sí, en Cuyabeno.
6: Bueno, y ustedes están también con la mente en este torneo a nivel de la provincia, ¿no?
5: También, es que eso es lo que queremos, llegar hasta representar a la provincia, dar un buen espectáculo.
6: ¿Qué decir a la hinchada que siempre viene a acompañarles?
5: Que gracias por siempre venir cada domingo a apoyar al equipo.
6: Yes. Éxito, ¿eh?
5: Ya, gracias.
6: Muchas gracias, María Rodríguez, a través de Radio Sucumbíos. Una pausa, ya volvemos. Regálame una foto, mija. Continuamos en la audición. Vamos con el calendario del básquetbol en lo que tiene que ver al Campeonato Nacional de Básquet, precisamente, Macas 2022, Grupo 1, Carchi, Orellana, Tungurahua, El Oro, Grupo 2, Pastaza, Imbabura, Santo Domingo, Guayas, Grupo 3, Cañar, Santa Elena, Azuay, Grupo 4, Esmeraldas, Bolívar, Loja, Zamora, Chinchipe, Grupo 5, Sucumbíos, Galápagos, Napo, Cotopaxi, Grupo 6, Los Ríos, Morona, Santiago, los anfitriones, Pichincha y Manabí. 23 de las 24 provincias están presentes y esto realmente es muy importante, hay que felicitar el trabajo que vienen realizando los dirigentes en los clubes y, por supuesto, también en las federaciones cantonales y provinciales, ¿no? Así es que el primer cotejo, reitero, mañana 8 horas contra Galápagos, 14 horas en la tarde estamos frente a Napo y el día sábado 9 horas con Cotopaxi, transmisión en vivo y en directo de Radio Sucumbíos. Desear éxito a la plantilla de jugadores. A propósito, vamos a darles la lista de los jugadores que tenga la oportunidad de representar de buena manera a la provincia, ¿no? A través de USA. Recordarles que USA ya fue campeón aquí. Aquí están los señores deportistas: Carlos Leonel Coveña, Yandri Hidalgo Aguilar, Carlos Alfredo Toral, Moisés Hurtado Calderón, Marco Hurtado Rodríguez, Jefferson Mosquera, Brian Salvatierra Pazmiño, Alberto Argüello, Andrés Alberto Argüello, Jordan Joel Quiñones y Jefferson Castro. Y por supuesto estará el señor Vega, quien es el presidente de la institución. Que haya éxito, ¿eh? Que haya éxito para nuestros deportistas. Nos vamos, amigos, agradeciendo la sintonía de todos ustedes. Mañana, Dios mediante, estamos con mayor información desde las 8 horas a través de los 100.5, los 105.3 de Radio Sucumbíos y, por supuesto, a través de nuestra página en vivo y en directo con el básquetbol que empieza desde las 8 horas. Nos despedimos a nombre de Nazario Silva en los controles, quienes habla Milton Hernán Navarrete, deseándoles que tengan un resto de viernes muy feliz, un deportivísimo fin de semana. No se vayan, que les dejamos en la compañía con la mejor música del mundo, la música ecuatoriana, nuestra música nacional, con pasillos y algo más, hasta las 15 horas. Un abrazo, hasta mañana.
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0: Dentro de 20 años, estarás más decepcionado por las cosas que no hiciste que por las cosas que hiciste. Así que suelta las amarras. Navega lejos del puerto seguro. Atrapa los vientos alisios en tus velas. Explora, sueña, descubre. Mark Twain.
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4: Es la hora 13:18 minutos.

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7: Es la hora 13:35 minutos.
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1: Es la hora 13:42 minutos.
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1: Es la hora 13:58 minutos.
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2: Es la hora 14:07.
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1: Es la hora 14, 13 minutos.
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0: Es la hora 14:22 minutos.
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3: Es la hora 14:28.
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1: Es la hora 14:37.
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1: Es la hora 14:44 minutos.

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1: Es la hora 14:52.
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2: Es la hora 14:58 minutos.

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11: Es la hora 15:18 minutos.

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6: Es la hora 15:36 minutos.

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0: Es la hora 16:14.
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0: He aprendido que las personas olvidarán lo que dices y lo que haces, pero nunca olvidarán cómo las hiciste sentir. Maya Angelou.
1: Nunca permitas que tus acciones hagan sentir mal a los demás.
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1: Pastillas de fe.
2: Para sanar el alma. Para sanar el
1: alma. Dentro de 20 años, estarás más decepcionado por las cosas que no hiciste que por las cosas que hiciste. Así que suelta las amarras. Navega lejos del puerto seguro. Atrapa los vientos alisios en tus velas. Explora, sueña, descubre. Mark Twain.
3: Intenta hacer cosas nuevas cada día.
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7: Es la hora 17:47 minutos.

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5: Jueves 28 de mayo, bienvenidos todos y todas a la segunda emisión de Ecuador en Contacto. Desde la cabina de la Coordinadora de Medios Comunitarios, Populares y Educativos del Ecuador, los acompañamos Karina Torres en el control de sonido y Fernanda Ver en los micrófonos. Tenemos mucho que contarles, así que vamos de inmediato con los titulares. Jubilados piden a la Corte Constitucional respuestas ante demandas presentadas. Concurso para fiscal general entra en tensión por recalificación de méritos. FOA anunció que fue ratificada la suspensión del proyecto minero Río Blanco.
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5: Comenzamos. Con un plantón en los exteriores de la Corte Constitucional, el Frente de Defensa del IES exigió un pronunciamiento sobre las demandas de inconstitucionalidad presentadas contra leyes como la de fortalecimiento crediticio y transparencia. Los detalles sobre sus demandas nos los trae nuestro compañero Rolando Goyes en su reporte. 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
6: Y el país se integra. Una vez más, los jubilados que integran el Frente de Defensa del IES llegaron hasta los bajos de la Corte Constitucional en Quito para, mediante un plantón, pedir a los magistrados de la entidad se den paso a las demandas de inconstitucionalidad presentadas contra las leyes como la de fortalecimiento crediticio y la de transparencia. Así lo mencionó Fausto Dután, quien considera que en la Corte aún se tiene esperanza.
7: No encontramos hasta este momento una respuesta de la Corte Constitucional. Posteriormente planteamos también otra demanda que es para el cumplimiento. La Corte tiene la obligación de velar porque se cumpla con la Constitución política respecto a la elección del representante al Consejo Directivo. La Corte Constitucional resolvió de que la elección debe ser a través de una votación universal de los afiliados, de los jubilados. Sin embargo, a través de maniobras de este típico juego que hacen, ponen ahí a un señor Moncayo que no representa a los sectores ni jubilados ni afiliados, pero que sí representa los intereses del gobierno.
6: Los manifestantes advirtieron sobre los riesgos que a su criterio representan estas normativas y de la misma manera de la presentación de la Amicus Curiae a otros cuerpos legales que no han tenido respuesta.
7: Nosotros no estamos planteando nada de manera ilegal, nada de manera que violente la Constitución, por el contrario, somos guardianes de la Constitución. Y los jubilados en el país hemos aportado de manera sistemática para que se nos dé la jubilación. No estamos pidiendo nada absolutamente, ni ningún tipo de regalo ni nada, sino que nos devuelva lo que aportamos mensualmente para la jubilación.
6: Juana Viteri, otra de las jubiladas, añade que continuarán en plantones y otras acciones si no tienen un pronunciamiento de los magistrados constitucionales, ya que este lugar aún es considerado el último bastión de la democracia y del respeto.
8: No entiendo personalmente por qué la Corte Constitucional, si están como corte, se supone que dominan la Constitución y no necesitan tanto tiempo de análisis para dar un fallo. El por qué hay esa tardanza en dar una respuesta a la ciudadanía, a las demandas que no solamente nosotros hemos dejado aquí.
6: Recordemos que la Corte Constitucional hasta el momento ha admitido a trámite más de 20 demandas de inconstitucionalidad contra la Ley Orgánica de Transparencia Social y la Ley de Fortalecimiento y Sostenibilidad Crediticia. Estas normativas fueron propuestas por el Ejecutivo como proyectos económicos urgentes y se analizan bajo el control de la constitucionalidad. Reporto para Ecuador en Contacto, Rolando Góis García. 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
5: Y el país se integra. Muchísimas gracias, Rolando. En otro tema, la Comisión Ciudadana de Selección resolvió aceptar parcialmente 12 de las 22 solicitudes presentadas por los postulantes para fiscal general. La decisión reactiva el debate y las denuncias que existen sobre irregularidades en estas fases. Nuestro compañero Rolando Góyes nos explica más en el siguiente reporte. Te escuchamos, Rolando. 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
6: Y el país se integra. La Comisión Ciudadana de Selección aceptó parcialmente 12 de las 22 solicitudes de recalificación presentadas por los postulantes al concurso de fiscal general del Estado, rechazando los otros 10 pedidos restantes. El proceso avanza a la siguiente fase de escrutinio público e impugnación ciudadana. Al respecto, Mauricio Aguirre, uno de los postulantes, quien pidió este proceso de recalificación, aspira a que en esta oportunidad se le otorguen todos los puntos que no le acreditaron en primera instancia.
9: Hasta la presente fecha no hemos sido notificados por el Consejo de Participación Ciudadana, en la que nos indica si se aceptó o no la recalificación que presentamos. Yo lo que necesito saber es si tomaron en cuenta la recalificación, si me subieron la nota, para de esa manera saber si sigo en el concurso o, caso contrario, me retiraré del concurso.
6: La comisión, por medio de un comunicado, explicó que las modificaciones fueron aprobadas luego de verificar que los aspirantes presentaron documentación suficiente para justificar cambios en sus calificaciones. Además, confirmó que el nuevo reporte final de recalificación sería publicado en el portal institucional y posteriormente remitido al Pleno del Consejo de Participación Ciudadana y Control Social.
9: A mí no se tomó en cuenta la experiencia profesional, ahí me perjudican 6 puntos. Dentro del reglamento decía que tenemos que subir 10 audiencias en derecho penal. Yo subí las 10 audiencias en derecho penal, sin embargo, solo me tomaron en cuenta 2. Por lo tanto, se me perjudicó ahí 6 puntos. Posteriormente, no me tomaron en cuenta un año, solo me toman en cuenta un año que trabajé en la Universidad Central del Ecuador como profesor y no los 2 que trabajé. Ahí me perjudicaron en 1 punto. No me tomaron en cuenta un certificado de méritos y también 2 certificados de experiencia específica, con lo que llegaba a 8.50 más de lo que tengo.
6: Aguirre sostiene que el proceso desde un inicio ha tenido denuncias e irregularidades para favorecer a ciertos postulantes y ahora que se están volviendo evidentes.
9: Yo creo que desde el comienzo comenzó viciado el proceso al haber nombrado comisionados que no tienen experiencia en derecho penal. Que yo conozca ninguno de los comisionados que actualmente están calificando al futuro fiscal general ha sido un abogado reconocido en materia penal, sino todo lo contrario, ni siquiera se les ha conocido en el libre ejercicio profesional, ni en cargos públicos. Por lo tanto, al haber sido calificado un fiscal general por personas que no tienen conocimiento en derecho penal, es por eso que incluso hubo 22 recalificaciones, ya que los mismos, creo yo, que no tenían conocimiento de qué tipo de audiencia se da en derecho penal y cuál era el posterior trámite de las mismas.
6: El informe de la comisión con las notas recalificadas será remitido al Pleno del Consejo de Participación para su conocimiento previo al inicio de la fase de impugnación ciudadana. Reportó para Ecuador en Contacto, Rolando Góis García. 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
5: Y el país se integra. Muchísimas gracias, Rolando. La Federación de Organizaciones Indígenas y Campesinas de la SUAY FOA, la Comuna San Felipe de Molleturo y colectivos defensores del agua informaron que la Corte Constitucional ratificó la suspensión del proyecto minero Río Blanco y confirmó la vulneración del derecho a la consulta previa de las comunidades de Molleturo. Desde la FOA se aseguró que las más de 6.000 firmas recolectadas y los amicus curiae presentados fortalecieron la lucha colectiva. El ambientalista Yacu Pérez se refirió a la decisión tomada por el órgano constitucional.
10: Precedente que no solamente sirve para Cuenca, para el Ecuador, sino para América Latina y el mundo entero. ¿Por qué razón? Primero, porque tanto la justicia de Cuenca de la SUA y ahora la Corte Constitucional dice que hay que cumplir con el convenio 169 de la OIT. Antes de iniciar un proyecto, consulta previa, libre e informada para alcanzar el consentimiento. Dos, en zonas de recarga hídrica no puede haber minería, actividad extractiva. Tres, se ha dicho que una vez que ingresó una minera a la explotación, ya no hay vuelta atrás. Ya no hay cómo parar esa actividad minera. Y con esto demostramos que sí ha habido cómo. En el 2018, el gobierno de Correa, 2017, Correa Glass, inauguraron con bombos y platillos el proyecto minero en Río Blanco. 6 meses estuvieron en operaciones la empresa Xunfield South America. Y luego de 6 meses se declaró la suspensión definitiva. Un hito, un precedente de justicia constitucional sin precedentes en la historia ecuatoriana.
5: Por su parte, Carlos Morales, presidente de la comuna de San Felipe de Molleturo, habló de la división que se dio en la comunidad por la llegada de los proyectos mineros y de quienes perdieron la vida en esta lucha.
11: Los diferentes gobiernos que han pasado, luego de una serie de actividades y luego de superar la división social interna, la presencia de 3 empresas mineras allí generó división interna, división entre familias, división entre dirigentes, entre autoridades, división entre comunidades. Esto, este daño social y ambiental, hemos podido ir superando en gran medida con la unidad de nuestros compañeros. Hay 3 compañeros que han muerto en esta lucha: Andrés Durazno, Víctor Huaylas, Alba Bermeo. Pero aún así no nos han podido doblegar. Hoy nos encontramos criminalizados varios compañeros por resistir a esta lucha.
5: Según las organizaciones, la decisión de la Corte reafirma la obligación del Estado de garantizar procesos de consulta previa, libre e informada para las comunidades indígenas y campesinas. Llegamos a la primera pausa de este servicio informativo, pero antes, atención a esta noticia, ya que el Ministerio de Ambiente y Energía informó que se realizarán mantenimientos programados en el Sistema Eléctrico Nacional los días 30 y 31 de mayo, así como el 6 y 7 de junio, con una duración de 4 horas. Para conocer el detalle del cronograma, pueden revisar la publicación hecha en la cuenta de X, antes Twitter, de Corape Radio. Ya regresamos.
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5: Regresamos. La ciudad de Baños de Agua Santa será sede este 29 y 30 de mayo de la segunda edición del Festival de Aves. Desde Radiofónica Serpe, nuestra compañera Manuela Cuji nos cuenta parte de las actividades y los involucrados en esta convocatoria. Te escuchamos, Manuela. 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
14: Y el país se integra este viernes 29 y sábado 30 de mayo. La ciudad de Baños de Agua Santa será escenario del segundo Festival de Aves, un evento que reunirá a amantes de la naturaleza, fotógrafos, científicos y turistas interesados en la riqueza natural de la zona. El ornitólogo Carlos Díaz, uno de los organizadores del festival, destacó que esta segunda edición busca fortalecer la conservación ambiental y promover el aviturismo como una alternativa sostenible para el desarrollo local.
19: Siendo el segundo festival de aves aquí en la ciudad de Baños de Agua Santa, el motivo es concientizar a la gente en el pro de la conservación o de la naturaleza y por ende de las aves. Entonces se realiza este viernes 29 y sábado 30 de mayo en la ciudad de Baños. El día viernes contamos con charlas magistrales con ornitólogos reconocidos en el país, fotógrafos profesionales que tenemos en el ámbito del aviturismo. Y el día sábado, muy temprano en la mañana, salimos a diferentes rutas. Baños cuenta con muchísimas rutas, pero están tomadas en cuenta 12 rutas diferentes con diferentes pisos climáticos, donde se podrá ver diferentes especies de aves, tanto como de altura y la parte subtrópico. Yo soy el coordinador del PAU, Patate Baños, que es el programa de aves urbanas. Junto a mí está la Asociación de Guías de Singuragua, que es Aditú. Tenemos el bosque protector Guamas, que también es parte de la organización, y el GAT de acá de Baños. Somos un equipo de trabajo, estamos como 4 o 5 grupos diferentes trabajando con la misma fuerza y la misma identidad, ¿no?, en pro de la conservación de las aves. El año pasado estimábamos tener una acogida bastante considerable, digamos, ¿no?, pero realmente fue bastante grande, bastante fuerte, sobrepasó eso. Este año estamos con la misma energía para organizar y estamos organizando. Esperemos así seguir en los próximos años.
14: Los organizadores esperan la participación de visitantes nacionales y extranjeros en un encuentro que además busca generar conciencia sobre la protección de los hábitats naturales y la importancia de las aves en el equilibrio ecológico. Les informó Manuela Cují desde Radiofónicas ERPE. 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
5: Y el país se integra. Muchísimas gracias a nuestra compañera Manuela Cují. Desde el Ministerio de Ambiente y Energía se informó que el pinzón de manglar, una de las aves más amenazadas del planeta y endémica de Galápagos, registró este 2026 su temporada reproductiva más exitosa desde que inició su monitoreo hace 15 años. Los especialistas atribuyen estos resultados al control de especies invasoras como ratas, gatos ferales y una mosca introducida que afecta el desarrollo de las crías. Además, se explicó que aplicaron técnicas especiales para proteger los nidos y reducir la presencia de larvas que atacan a los polluelos. Las condiciones climáticas asociadas al fenómeno de la Niña también habrían favorecido la reproducción del ave en los últimos años. A esto se suma que científicos internacionales confirmaron el descubrimiento de una nueva especie de pulpo de aguas profundas en la Reserva Marina de Galápagos. Se trata del microeledone. Se trata del microeledone galapagensis, hallado cerca de la isla Darwin a más de 1.700 metros de profundidad durante una expedición científica. El pequeño pulpo azul llamó la atención de los investigadores por sus características únicas, y tras varios análisis especializados se confirmó que se trata de una especie desconocida hasta ahora para la ciencia.
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5: Cerramos este bloque de noticias en el sur del país para contarles que Loja forma parte del proyecto de fortalecimiento de la resiliencia comunitaria ante los efectos adversos del cambio climático. Nuestra compañera Mercedes Carrera de Radio Matovede nos explica de qué trata este proyecto y cuáles serán los territorios beneficiados. Adelante, Mercedes. 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
0: y el país se integra. Loja es parte del proyecto Fortalecimiento de la Resiliencia Comunitaria ante los Efectos Adversos del Cambio Climático FORECSA, cuyo objetivo es exponer los alcances para esta sureña provincia, resaltando su aprobación por parte de los gobiernos locales e instituciones estatales, para lograr el financiamiento con la formulación de las propuestas. Renzo Galgani, representante del Instituto Internacional de Cooperación para la Agricultura, ICA, Ecuador, confirmó que Loja es parte de las iniciativas.
21: Planes que permitan a las personas que están en el territorio brindarles soporte técnico para poder enfrentar los desafíos que se vienen en el futuro, no en el futuro a largo plazo, en el futuro de hoy día. Vamos a trabajar durante este año, 2026, ya estamos llegando a mitad de año, y lo que va a ocurrir es que vamos a empezar a ejecutar en Loja a partir del año 2027, entendemos en términos ejecutivos el mes de enero, y esto va a volver a vincular a los equipos en términos de descubrir cuáles son los mejores planes para poder llegar hasta la última persona del cantón.
0: Esta provincia recibirá un promedio de 3 millones de dólares que serán invertidos en capacitación, trabajo con agricultores, emprendimiento, género, entre otros rubros que involucra a 900 habitantes. Las parroquias que forman parte del proyecto es Casanga en el cantón Paltas, Nambacola en Gonzanamá, El Limo y Alamor en Puyango, Milagros en Pindal, Paletillas en Zapotillo, Sabanilla en Celica y Colaizaca en Calvas. Estos cantones seleccionados son los que reportaron mayores afectaciones en los periodos de invierno. Así lo explicó Patricio Espín, técnico de ICA Ecuador.
22: Es un proyecto que tiene un horizonte de vida de 7 años. Quiero indicarles que el 28 de marzo del 2026 se suscribió entre ICA y el Fondo Verde para el Clima el acuerdo de financiamiento de actividades. Esto es un convenio específicamente con recursos internacionales y que se va a ejecutar en las 11 provincias que están básicamente de la sierra y costa del Ecuador. Son 10 medidas o tipologías que se han priorizado en relación a adaptación al cambio climático y tiene unos beneficiarios que se han cuantificado por los 347 mil.
0: La idea de cumplir con estas labores es la reducción del riesgo climático, aplicar medidas de adaptación, acceso a los mercados mediante el fortalecimiento a los sistemas de producción y mecanismos de gobernanza. Para Ecuador en Contacto, desde Loja, Mercedes Carrera.
5: Gracias por el reporte a nuestra compañera Mercedes Carrera.
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5: En el mercado La Esperanza de Riobamba, sus comerciantes desmintieron los rumores sobre una supuesta enfermedad que estaría afectando a los cuyes de la sección de especies menores. Nuestro compañero Eric Pucha, desde Radio La Voz de Guamote, nos trae las declaraciones de los vendedores que explican cuál es la situación en el centro de abastos. Te escuchamos, Eric. 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
24: Y el país se integra. Comerciantes del mercado La Esperanza en Riobamba desmienten los rumores sobre una supuesta enfermedad que estaría afectando a los cuyes en la sección de especies menores. Según los vendedores, se trata de una mala interpretación de información, ya que la afectación alertada corresponde en realidad a los conejos, por lo que garantizan que el producto se encuentra en óptimas condiciones para el consumo humano.
25: En el cuy sabemos y vemos, y nosotros como trabajamos, el cuy no está con ninguna enfermedad. De gana, argumentan, ustedes saben que mejor nos hacen que no podamos vender el cuy, siendo que nosotros también necesitamos algo para aquí, para el sustento de nosotros, ¿no? Entonces sí sabemos que el conejo sí tiene una enfermedad que dicen que está con hemorragia, el cuy no. Con hemorragia el conejo, eso han encontrado en China, pero aquí no es el conejo, pero el cuy no.
24: Con esta aclaración, el sector comercial del mercado La Esperanza busca recuperar la afluencia normal de clientes y frenar la especulación que golpea la economía local. Las actividades en la sección de especies menores se mantienen bajo el llamado de los expendedores a informarse por canales oficiales.
25: De la enfermedad yo no han muerto, mis animales no han muerto, sino que escucho que han muerto por otras comunidades, por otras partes, sí, han muerto pocos y que

0: compañero Eric Pucha.
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0: Vamos ahora a Cotopaxi, específicamente a la comunidad de Cusubamba, donde un grupo de mujeres decidió impulsar la producción orgánica para fortalecer la economía familiar. Nuestra compañera Paulina Balseca desde Radio La Tacunga nos trae la historia. Te escuchamos, Paulina. 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
3: El Ecuador se integra. La producción orgánica se convierte en una alternativa económica y de alimentación saludable para las mujeres en la parroquia Cusubamba, quienes mantienen vivas las prácticas agrícolas tradicionales y fortalecen la economía familiar desde el campo. Las productoras buscan fomentar el consumo de alimentos sanos y libres de químicos, mientras impulsan el trabajo comunitario y agricultura sostenible. Margarita Cayancela, de la comunidad La Guamasa, se dedica a la producción de cebolla orgánica y destacó que sus cultivos llegan a los mercados de la parroquia y otros cantones.
4: Y hago con abono orgánico, así todo, siempre cada los miércoles vendo y yo tengo el negocio de la cebolla. Y no es tan difícil, sino que es de tener abonitos orgánicos de diferentes animales y eso se pone en las matitas y se deshierve, se pone agüita. Y como nosotros no nos funigamos nada, no hay nada de difícil, toca tener un tiempo de servarle, deshierbarle. Sí, nos valoran, así vendemos el amarecito. Más antes vendíamos a 50 centavos y ahora vendimos a dólar.
3: Por su parte, María Arrea señaló que trabaja en la producción de ocas y machuas orgánicas, resaltando además la importancia de conservar las semillas tradicionales que con el paso del tiempo corren el riesgo de desaparecer.
5: Es bueno, sí me valoran aquí, vendo aquí en Cusubamba, también vendo en Pujilí. Se anda así vendiendo la oca. No es tanto difícil, sino que toca poner empeño uno mismo y no hacer perder los granos que más antes teníamos. Es bueno para la salud también. Oca blanca y oca negra y la machua. Desde más antes yo siembro siempre así, para vender y para consumir. Está de eso apareciendo, pero yo no hago perder, porque es bueno. Por ejemplo, la macho es bueno para la próstata, es bueno para las mujeres que están menstruando, es una purga.
3: De igual forma, María Isa resaltó que la producción de cebolla orgánica representa una importante alternativa económica para las mujeres de su comunidad.
6: Produzco cebolla larga colorada naturalmente desde más antes que era todavía. Hasta esta edad yo mantengo con la remolacha, con la cebolla, con la acelga. E igual vengo acá a Cusubamba, igualmente a Salcedo. Ayuda mucho, ayuda a la economía. Y sembramos para consumir uno mismo naturalmente. Seguimos trabajando para no perder.
3: Esta producción les permite aportar al sustento de sus hogares desde el trabajo agrícola.
7: Reportó Paulina Balseca. Corape informa.
0: Y el país se integra. Muchísimas gracias por esta historia a nuestra compañera Paulina Balseca. Finalizamos así esta segunda emisión de Ecuador en Contacto. Gracias como siempre por acompañarnos e informarse a través de la red de radios comunitarias del país. Nos volvemos a encontrar mañana a la misma hora con más noticias. Hasta entonces, un abrazo.
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0: Saludos cordiales, mis queridos amigos. Bienvenidos a compartir con nosotros su radio, revista campesina Machetes y Garabatos. Gracias por estar aquí. Aquí empezamos entonces con algunas novedades para ustedes. Y para ello hemos acudido hasta el Cantón Juez de los Hachas, provincia de Orellana, sector Parroquia San Carlos. ¿Qué comunidad, don Ambrosio?
1: Comunidad Los Ángeles.
0: Comunidad Los Ángeles. Entonces, don Ambrosio Sánchez está aquí con nosotros y es el creador o el dueño de este código, de este cacao. Bienvenido, coméntenos, don Ambrosio, ¿desde qué año nace? ¿Cómo descubren el superar?
1: Muy bien. Buenas tardes, maestro. Buenas tardes, compañeros agricultores. Qué importante esta entrevista. Para mí es un gusto comunicarles a ustedes, compañeros agricultores, el tema de los superárboles. Pues bueno, el tema de los superárboles se descubrió en el 2004-2005. Ha venido dando buenos resultados en ciertos sectores, con ciertos agricultores que han dado un buen manejo. Todo depende de la producción del superárbol, es con el manejo. La formación de la planta. Tenemos también estudios que se ha hecho en el tema de aroma. Pues tenemos un cacao que es de aroma, ha dado buenos resultados en otros mercados. Tenemos el estudio hecho en nuestras manos. Solamente es importante para nuestros compañeros agricultores es el manejo. El manejo, la poda, no dejar caer las ramas mucho. Observemos cómo se encuentran aquí las plantas, cómo es el manejo. La producción no es una sola temporada, siempre y cuando tenemos para cosechar ya más después, a vuelta de un mes, hay mazorcas pequeñas. Entonces, eso es lo importante del superárbol, compañeros.
0: ¿Cuántos quintales en baba o en seco puede producir una hectárea de este superárbol?
1: Nosotros estamos cosechando ahora en este año un aproximado de 4 a 5 quintales por hectárea en una sola cosecha.
0: Ya. ¿Qué tal el tema de resistencia a plagas, enfermedades, comparado con otras variedades, otros tipos de cacao?
1: Muy bien. El tema de plagas y enfermedades, como se observa, muy poco, siempre y cuando los superárboles han sido resistentes, tolerantes para plagas y enfermedades. Como le acabo de mencionar, todo depende en el manejo. El manejo, como observamos, no tiene que descuidar el agricultor. Nosotros, o sea, yo como dueño, estoy listo siempre y cuando para salir a fincas, también estoy saliendo, visitando, tratando de mejorar el manejo de los superárboles.
0: O sea, don Ambrosio, si alguien le compró o alguien tiene el superárbol y le dice, vea, bueno, pues yo les compré el superárbol, pero no me produce. Entonces dice don Ambrosio, carajo, ¿cómo es que no cargue el superárbol? Voy a ver qué pasa. Usted va y conversa con ellos y les va explicando, ¿no?
1: Sí, ese trabajo lo tengo, ese trabajo lo estoy haciendo con muchos agricultores, en verdad, porque como dice, todo depende en el manejo. Ha llegado, ha sembrado y se ha olvidado, no mejora la poda. Entonces, para mí no es problema. Yo doy seguimiento, le acompaño a la finca, no tiene costo, haya comprado donde mío, haya comprado de otro vivero.
0: Ah, vea, eso es importante, don Ambrosio. Aquí enfoco que lo conozca muy, muy bien a don Ambrosio Sánchez. Esto es importante. Muchas de las veces piensan los agricultores que tienen superárbol, vea, yo tengo superárbol, pero a veces lo venden con el negocio que después le dé la poda, la tecnificación. Hoy lo ha dicho aquí don Ambrosio, no tiene costo. Lo hace por amor al cacao y a su descendencia, ¿no?
1: Sí, es que para mí eso es lo importante. O también a mí no me gustaría cuando un agricultor diga, yo compré superárbol y no me ha dado resultado, tengo problemas, tuve que botarlo, tuve que sembrar otra variedad. ¿Qué pasa? ¿Que por qué no me conversa? ¿Por qué no me cuenta para yo visitar su finca, observar qué código es, de dónde compró y tratar de manejar, tratar de mejorarlo? Porque a mí sí me gustaría saber que el superárbol ha dado buenos resultados. Porque hay agricultores que sí tienen sembrado 60, 70 hectáreas donde tienen buenos resultados. Entonces, es importante, compañeros agricultores, que me visiten cuando van a sembrar cacao, me visiten para yo. No tiene costo mi visita, yo salgo, les explico, observamos dónde vamos a sembrar, qué distancia, tratamos de dar un buen manejo. Que para mí es lo importante, saber que el superárbol allá en cualquier lugar se encuentra dando resultados para el agricultor.
0: Ya, mientras caminamos vamos observando, don Ambrosio, el cacao. Aquí queremos hacer un comentario que durante, bueno, hace unos 5 años atrás, 6 años, visitamos a don Ambrosio en otra parcela que tiene superárbol. Y la gente, bueno, hubo muchos comentarios y hoy se lo vuelvo a repetir acá en este reportaje, mis queridos amigos. Es que decían, vea, es una mentira, yo tengo superárbol, me produce unas mazorquitas que parecen limas, limones, no me sirven, me nacen por dentro. A ver, todas estas cosas, don Ambrosio, usted como creador de este código, de esta variedad, para que un poco también se dirija al pueblo explicando qué pasa con este tipo de variedades de superárbol que lo han comentado la gente.
1: Ya. Verán, compañeros agricultores, para eso se les explica, para eso pido, siempre y cuando compren los originales. Porque a lo mejor hay otra variedad de cacao que siempre le dicen la pajarita, que es muy idéntico al superárbol. Entonces, lo siento mucho. Por eso quiero salir a visitar las fincas de los agricultores. Una vez que yo llego allá a la finca del compañero agricultor, llego y conozco y le digo, vea, este es el código 8. ¿Ya? Observamos el código 8. Esta planta va a dar buen resultado. Y si es otro código o otra variedad de cacao, pues yo le explico, le digo, no, eso ha pasado mucho. Porque muchos viveristas venden el 111... por superárbol. Ese problema tuve en Unión Milagreña.
0: ¿Ya?
1: En La Virgen, donde un amigo agricultor llegó y dijo, yo también tengo superárbol, pero no produce en esta forma.
0: ¿Ya?
1: Entonces visité y observé que era el 111. Si yo llego a una parcela, yo conozco, le digo, vea, este es el código 2. Es más la cáscara lisa, más orca, cáscara más gruesa, más orca grande.
0: ¿Cuál es la ventaja, don Ambrosio, entre código 2 y el 8?
1: El código 2 siempre carga mazorcas grandes, pero lejos, lejos, como observamos. Uh-huh. Pero el código 8 también hace buena mazorca.
0: Pero tiene más.
1: Produce más. Entonces siempre el agricultor está haciendo pedidos del código 8. Entonces con esos códigos estamos trabajando.
0: Listo. Entonces, ¿qué pasa cuando usted dice tiene que comprar cacao superárbol original? ¿Qué pasa si otro tiene superárbol, otra persona, otro viverista lo vende, pero no llega a producir como este? ¿Por qué no producen igual como este si dicen que es superárbol?
1: Ahí ya dependería de la edad de la planta para sacar material. Para sacar el material tenemos que tener una planta por lo menos de 5 años. Porque si comienzo, ese tema vamos a tener con el cacao 1001.
0: ¿Ya?
1: Porque como salió nuevo, miran la producción y sacamos varetas de una mata muy tierna. Démonos cuenta, compañeros agricultores, para ustedes, de que la planta de cacao es un ser vivo, es como, lo comparo como un animal, tiene que tener su edad para tener buenos resultados. Entonces de igual forma es el cacao, ese viene dando los problemas de que mi cacao es superárbol, no carga, carga poco, carga pequeño, se vira mucho. Entonces ese es el problema, lo que siempre se viene diciendo. Hay mucha gente que me ha explicado, yo compré el superárbol por código 8, pero me sale otro código, me sale el 5, me sale el 6, me sale el 2. Entonces, el problema es que uno, para ser responsable en el vivero, si no tengo el código 8, lo digo, sabe que la verdad no tengo para esta fecha. Pero yo sí soy franco en decirle de que yo vendo, yo tengo que salir a dar seguimiento. Porque hay agricultores que han sembrado y se han olvidado, eso está con hormiga, está embejucado, está con monte. Siempre y cuando llego, visito, digo, coronemos, fumiguemos con algo. Y ese seguimiento doy hasta el año y medio. Cada 4 meses, cada 3 meses, año y medio tiene que estar produciendo. Y dejamos una muestra de formación. Y ese es el seguimiento que doy para todo agricultor.
0: Don Ambrosio, ¿cómo está el tema de la monilla o monillasis que nombramos varios? Esto es común en todos los cacauteros.
1: Sí.
0: ¿Cómo está el tema de la afectación a este tipo de cacao? ¿Afecta igual que al CCN, que a otros códigos o variedades?
1: Sí, siempre afecta. Observemos por acá que donde
0: hay que
1: una,
0: ser realista,
1: ¿no? Una mazorquita que está, que está quemando, está produciendo también lo que va a formar la monilla. Vea. Aquí hay una mazorca que está formando la monilla y justo una escoba de bruja.
0: ¿Ya?
1: Ya, vea. Tenemos la escoba de bruja que ya se cae y la mazorquita que está enferma para formar la monilla. Entonces, yo le digo como verdaderamente dueño de la variedad de superárboles, que son 8 códigos, pero siempre y cuando el INIAM nos certificó el 8, el 2 y el 6. Entonces, el agricultor lo que pide es trabajar más con el 8. Ya. Nadie ha dicho que el cacao superárbol no tiene escoba de bruja, no tiene monilla. Si el agricultor ha descuidado, se va a dejar convencer de la monilla y de la escoba de bruja. Para eso es el seguimiento que estamos dando. Observamos que tiene, el cacao tiene escoba de bruja, ¿ve? El cacao tiene monilla, pero al descuidar es problema para el agricultor. Pero nosotros no hemos descuidado porque siempre y cuando, esto es la leche vaquera, la vaca lechera, digamos.
0: Mis queridos amigos, aquí hacemos una pequeña pausa con nuestros anunciantes y luego regresamos con más de Machetes y Garabatos.
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0: El día de hoy queremos compartir, mis queridos amigos, sobre el tema de cómo purificar la sangre a base de plantas medicinales de la selva amazónica. ¿Sabía usted que en la Amazonía Norte ecuatoriana existe la zarza parrilla en cuatro variedades o cuatro tipos de la zarza parrilla? ¿Pero qué es la zarza parrilla para algunas personas que no conocen esta planta? Es una liana que su color, el ejuquito o su caña es de color verde y a su contorno tiene full espinas. Tiene varias espinas. Sus hojas tiende a ser un poco parecida a la papa de monte o papa ñame. Una característica parecida, nada más que esta es un poco redondeada. De esta existe la zarza parrilla de color rosado, la zarza parrilla de color blanco, la zarza parrilla de color negro y la zarza parrilla en tubérculo, en papita. Todas son importantes para la purificación de la sangre. Ayuda a recuperar los riñones, limpia el hígado y también cura el tema de lo que es acné. Muchas personas dicen, bueno, yo tengo manchas en la cara, se ponen cremas, toman pastillas, cápsulas y no hay mejoría. Mis queridos amigos, el tema del acné o manchas en la cara no aparecen por sí solas o de por gusto. Siempre hay una razón de ser de que por qué se manifiesta este tipo de manchas en nuestra piel o en nuestro rostro. Cuando nosotros tenemos manchas negras en el rostro, significa que nuestra sangre está sucia, no tiene suficiente fluido hacia el corazón, que el hígado tiene algún problema. ¿Y cómo lo vamos a curar? Lo vamos a curar con el tema de el té hecho hervir al menos de 5 a 8 milímetros del tubérculo de la zarza parrilla, ya sean de cualquier tipo de las que hoy hemos mencionado. Para ello, usted va a ir a la selva, va a escarbar en el pie de la liana de la zarza parrilla. Hay que recordar también que entre todas cuatro zarza parrillas que hemos hablado, hay una que se hace un pequeño arbolito que también tiene su tubérculo. Si usted tiene fresca la zarza parrilla, va a hacer de la siguiente manera. Va a arrancar 8 milímetros, va a picar en pequeños trozos, va a poner a hervir. Y esto, si usted quiere, puede combinar con lo que es la cascarilla o chuchuazo. El chuchuazo también es la corteza de un árbol que está dentro de la selva amazónica. Es muy buscado por las personas que siguen el tema naturista. Y lo puede combinar con la zarza parrilla para que tenga usted una excelente desinflamación en el tema de los ovarios, el hígado, los riñones. Y de a poco, cuando usted vaya consumiendo, todos los días va a ir desapareciendo esas manchas en la cara. ¿Cómo o cuándo debemos preparar? Debemos preparar justo en luna menguante. Empieza con el primer día de luna menguante, prepara el té. Consume en ayunas. durante 15 días. Llega a los 15 días, descansa 9 días y continúa 15 días más, que sería un mes de consumo. Hay que mencionar que en esta etapa de consumo de la salsa parrilla combinada con el chuchuazo, usted lo que va a hacer es tratar de cuidar de no comer demasiado maní, carnes de chanchos criados con balanceado, va a evitar consumir ají, para que los beneficios medicinales de la salsa parrilla puedan actuar de una buena manera en su salud, en su cuerpo, en su organismo, y vaya mostrando resultados. Si usted tiene manchas en la cara o acné, es recomendable, aparte de que está consumiendo el té de esta planta, también en la mañanita, de lo que usted prepara, saque un poco de esa agua, de ese té, y también lávese la carita, la parte que tiene acné, con la misma agua del chuchuazo con la salsa parrilla. Con esto, mis queridos amigos, usted va a estar permitiendo que tenga una buena circulación de la sangre, su sangre se vaya purificando, limpiando, va a hacer que sus riñones, su hígado vaya desinflamándose, y paulatinamente, lentamente, las manchas en la cara se van a desaparecer. Incluso jóvenes desde los 14, 13, 14, 15 hasta 17 años que tienen problemas de espinillas. ¿Por qué hay este problema de espinillas en los jóvenes? Recuerde que los niños tienen un sistema inmunológico único en la purificación, limpieza de la sangre. Pero cuando los jóvenes o adolescentes llegan a la pubertad, su cambio hormonal también empieza a tener este tipo de novedades, ¿no? Por el mismo hecho que cambia de niño a adulto. Entonces, estas hormonas van a cambiar su actuar, su modo de funcionar en su cuerpo, y va a haber un poco de trastornos, como un pequeño shock entre lo de niño y pasa a lo adulto. Este tipo de, ¿cómo les diríamos?, de trances, hace que la sangre comience a acumularse, recogiendo todas las grasas, toda la suciedad que hay en nuestra sangre, y se manifiesta mediante las espinillas. Para eso también la salsa parrilla, lo que estamos hablando hoy, la salsa parrilla con el chuchuazo tomado todos los días en ayunas y para irse a dormir, esto va a ir limpiando también este problema, le va a ir desapareciendo de a poco las espinillas y, como dijimos antes, las manchas en la cara también. Si usted comienza a tomar esto y tiene problemas de ir al baño a cada momento, no se asuste. Es la salsa parrilla con el chuchuazo que están eliminando todas esas grasas acumuladas, líquidos, químicos que tenemos en su cuerpo. Entonces entra su cuerpo en una etapa de purificación y es por eso que le va a llamar cada rato al baño. Entonces usted tiene que tomar mucho en cuenta eso para que no se vaya a asustar por lo pronto, ¿no? ¿Cuánto vamos a tomar? Dirá alguien, un vasito. Siempre ha sido un vasito en ayunas y, como les dijimos, para irse a dormir. También, si usted para estos té puede combinar con linaza, genial. 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